0: Un sabadito más, 27 de julio, gente, la gente que nos está sintonizando a través del 89.9 de FM, la frecuencia de Exa. Y pues un sábado más de Exa Flow. El día de hoy va a estar bastante sabroso porque vamos a platicar con tres carnales que tienen proyectos, pues digamos como de difusión o de medios en la cuestión del hip hop, y que pues es lo que a nosotros nos atañe. Y vamos a tener a dos carnales locales, y también vamos a tener la conexión hasta Acapulco, Guerrero, con, yo creo que pues uno de los pioneros o los principales pues difusores, ¿no?, de la cuestión del hip hop en medios, Carlos Vargas, que por ahí tengo un recuerdo de cuando íbamos a ir por primera vez a Acapulco, Guerrero, que él fue el que organizó el evento, que llevó a Boca Floja, y por ahí estuvo, de aquí de Vallarta, estuvo por ahí el buen Némesis, parte de la resistencia subterránea, que en aquel momento pues eran los que íbamos a viajar, pero pues por cuestiones de logística, pues solamente fue un comité a representar a Vallarta a un festival allá. Creo que el primer festival, si no recuerdo, el nombre era como de Rap Consciente o algo así. Ya lo platicamos ahorita con Carlos. Así es, y ya escucharon su voz, sí, para todo su club de fans.
1: Voz melodiosa, esta noche traemos voz de locutor.
0: Llegó tempranísimo, banda, llegó.
1: Llegaba a ver aquí la cabina del estudio de Exaflow.
0: Así es, ya está con nosotros el buen Key Orla. Y ya está aquí uno de los invitados, uno de los carnales locales, que ahorita vamos a platicar de lleno de su proyecto. Que pues yo me enteré del proyecto porque me acuerdo que por ahí en redes vi algo que estaba como empezando a hacer. Y después en un evento de batallas escritas, por ahí de aquí de la escena local, me lo encontré bien haciendo algunos clips. Pero ahorita ya él nos va a platicar correctamente de pues qué es el proyecto, cómo nace, ¿no?, y todo lo que acontece. Y también para que nos platique, porque déjenme les digo, no es alguien que ahorita se está metiendo a la movida, es alguien que tiene, yo recuerdo, pues, añísimos desde la movida del Graf, y pues ha ido pues en esta evolución de lo que es pues el hip hop aquí en Puerto Vallarta, y pues también perteneciente a alguno de los crews pues de aquellos legendarios, ¿no?, en aquellos años.
1: Aquellos mozos de Puerto Vallarta.
0: Así es, ¿no? Por ahí vamos a platicar también un poquito de esa cuestión histórica para que la banda también pues tenga referencias, y comentarles que bueno, lo que acabamos de escuchar al inicio del programa se llama Recorriendo la Galaxia, que es parte del nuevo EP que sacó por ahí Super Nafamacho en colaboración con Mucho Mu, que pues como lo platicábamos el otro día, Orla, pues el Super Nafamacho, ¿no?, una vez más saca un EP, pero pues él produciendo. Así y es. Pues en este caso la colaboración lírica es con Mucho Mu.
1: Y casi que nadie, que apenas estuvo aquí en México, ¿no?
0: Estuvo en México, estuvo en Chile, Latinoamérica.
1: Exactamente.
0: Como siempre, pues Mucho también sin hacer tanto, ¿no?, sin tirar tanto caldo, siempre tanto pues anda movido en todos lados. Creo que es uno de los referentes obligados del rap de España, ¿no? Aunque de repente pues mucha banda nueva no lo tiene como en el radar, como que de repente escuchan algo de él y dicen, ah, o sea, no sabía que era él, ¿no? No sabía que era él.
1: ¿Quién es ese exponente nuevo?
0: Ese nuevo que acaba de empezar, bueno, pues es el señor Mucho Mu, que pues ahí les recomiendo que se escuchen el proyecto completito, Joyería Nafria, búsquenlo, es lo nuevo de Super Nafamacho, en colaboración con Mucho Mu. Y bueno, noticias, mi Orla, algo que tengas ahorita para arrancar.
1: Sí, bueno, antes que todo, pues un saludo a toda la audiencia del 89.9, ahí a toda la gente que anda chambeando, anda en sus casas, anda haciendo tarea, etcétera. Les mandamos un gran saludo. Y hablando de saludos, justamente ahorita que venía para acá en el camino, me mandó un mensajito nuestro carnal Marcos, el buen Facto.
0: Yeah.
1: Ahí dice, manda los saludos, carnal. Un saludo para la banda loca de Bugambilias y los GHS. Entonces, yeah, ahí nos están escuchando.
0: A todos los Bugangstas.
1: Exacto, a toda la la Bugaflow.
0: Así que tenemos. Es. Que de hecho también al uno de nuestros, invitado, también por ahí luego le pusieron, ay, nos manda saludos, ¿no?
1: Ya están los saludos. No, es que anda muy activa la banda, ¿eh? Sí, de hecho, ahorita que ya estamos activando más las redes sociales, en este caso el Facebook y el TikTok, ya como que más bandas se está enlazando. Por cierto, recuerden seguirnos ahí en @exaflowpvradio en Instagram. Nos encuentran como Exaflow en Facebook y en Twitter también Exaflow PV, ahí para que se lo chequen. Y sí, fíjate que ahora en la semana Cask nos hicieron llegar esta información del último lanzamiento que tiene Dani Drama y nuestro carnalito Pedro P, el buen Saque, acerca de un proyecto que están cocinando que se llama Sísifo. Pues ahí por parte de la gente de Sonido Líquido, en esta ocasión pues colaborando con el buen Dani Drama. Son 13 tracks los que vienen en este proyecto. El proyecto está trabajado junto con un canal que se llama Tony Trip también. Entonces ahí para que se lo chequen, lo pueden escuchar pues ya prácticamente en algunas de las plataformas. Y nos dice Saque que Sísifo es un EP conceptual que toma como punto de partida el mito de este hombre condenado, ¿no? Que ya muchos conocemos, a empujar una roca montaña arriba una y otra vez, para trasladarlo a la realidad contemporánea de la Ciudad de México, que es pues donde están estos exponentes viviendo, así es, a través de una lírica introspectiva, crítica social y relatos de supervivencia cotidiana, ¿no? Dani Drama explora temas como la resiliencia, la lucha constante, la responsabilidad individual, la violencia, la injusticia y la búsqueda de sentido en un entorno que parece exigir siempre más de quien lo habita.
0: Pues ahí para que lo chequen, ya saben, como siempre, pues muy buenos los trabajos de Sonido Líquido. Y vamos a un corte comercial y regresamos.
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0: Hey yo, y regresamos a cabina. Y lo que estamos escuchando es Coyote con Shaquille O'Neal y Be Real. ¿Qué tal el Shaq, mi Orla, rapeando?
1: Ah, es una joya, Shaq, digo, después de demostrar que fue uno de los mejores basquetbolistas, ¿no? Dentro de la NBA, en el US Team, pues ahorita saltando barras y cátedras y demostrando que justamente dentro del rap, pues no hay un límite de edad, ¿no? O sea, entre más crezcas, quizá puedes tener esta mayor habilidad, esta mayor experiencia y pues poderlo demostrar justamente líricamente. Aparte de que, pues digo, ya estando dentro de ese mundo de fama y farándula, pues tienes un poquito más de facilidad de poder conectar con muchos artistas, ¿no? Entonces, darte este lujo, ¿no? De poder compartir micros con gente que ya es pues de la vieja escuela y sobre todo en esta cuestión del básquetbol, que es muy relacionada con el hip hop, pues es una chulada, ¿no? Y aparte lo que comentábamos también, que hay algunos personajes que ahorita se están yendo también al rap, ¿no? Están como que sacándose esa espinita musical. Uno de ellos pues es Ronaldinho, que ya lo habíamos comentado con este proyecto de Camisa 10, así es, que es colaboración con muchísima gente de Latinoamérica. Y lo que comentábamos también ahorita fuera del aire, pues la novedad o la noticia de Tom Hardy también, este actor inglés que ahora incursiona dentro del rap y pues empieza a tener también ya importantes colaboraciones, ¿no? Con gente que pues también, como les decía, pues es de las pesadas dentro del hip hop en Estados Unidos.
0: Así es, sí, pues una colaboración en el nuevo disco de César Face, que pues no, casi nada, ¿no? Con casi nadie está colaborando. Y ahorita decíamos, ¿no? Y hablando fuera del aire, pues ya vamos a presentar a nuestro invitado, que ya está aquí con nosotros. El Dux dice por ahí en el en vivo que ahorita viene, que ya viene en camino. Entonces,
1: que ya casi está.
0: Vamos a presentar a quien ya está aquí con nosotros. Y pues a ver, gírale la cámara, mi
1: directamente a las dos cámaras que tenemos. Mire,
0: salude. Para que vean que estamos
1: ya en vivo.
0: En vivo y a todo color.
1: Así es.
0: El buen Antar.
2: Muchas gracias.
0: Con su proyecto Antivela.
2: Muchas gracias por la invitación y pues agradecido de compartir espacio con ustedes. Y más que nada, pues en esta movida que al final del día, pues es justo una cosa que nos apasiona, vaya.
0: Yeah. Pues Antar, primeramente platícanos un poquito de ti, de pues ahora sí que tu acercamiento pues a la movida, ¿no? Al hip hop como tal. ¿Qué fue lo que te hizo pues empezar a escuchar, a buscar y ahorita pues a generar un proyecto como el que tienes?
2: Sí, pues mira, es curioso cómo termino yo acercándome a esto, porque digo, para empezar, yo siempre me he considerado como una persona normal en aspectos generales. Me refiero de, entiendo, ¿no? Que luego muchos en sus historias de vida, por gusto, por lo que sea, o por factores que incluso ajenos a ellos, terminan como de cierta manera encaminándose a esto, ¿no? Al gusto o a la movida del rap, hip hop, como sea. Yo siempre me considero una persona normal, pero lo curioso de cómo me empiezo a acercar a esto es recién mudado a, hablando de Vallarta, pues a donde yo vivo, de que, bueno, voy a decir colonia,
0: sí,
2: que
0: sí.
2: Yo crecí en La Aurora. Y curiosamente que La Aurora también, que es uno de los puntos más... Sí, sí.
1: Puntos clave, ¿no? Del rap.
2: Puntos clave.
0: Exacto.
2: Exactamente, en la movida aquí en Vallarta. Ahí no fue donde yo me involucré. Entonces yo, como a los 11 o 12 años, me mudo a Arboledas, que es una colonia cercana, que también era relativamente nueva en aquel tiempo, que solo eran dos calles. Entonces yo llego ahí y normal, hasta que un día, curiosamente, se da un evento en las canchas de ahí de mi misma colonia, donde fueron más artistas y eso, pero los que yo recuerdo, porque ellos fueron mi acercamiento directo, fueron a los Comandos Verbales. Y digo, vieja esa escuela de acá. Entonces, yo me acerco por curiosidad. Yo y mis amigos nos acercamos por curiosidad. Digo, ahí sigo yo aceptando que no tenía ninguna relación con la movida. Entonces, pues llego, escucho lo de ellos, me parece interesante. Así digo, te mentiras de ti, carajo, que me agarró. No, me parece, lo que realmente me agarró fue que ellos, como en una parte de su show, como que daban chance a que el mismo público se acercara y expresara lo suyo. Pues quiero creer yo que si alguien en aquel momento ya tenía como a ciertas aspiraciones a ser rapero o algo así, pues le daban espacio. Entonces pues ahí ellos mismos dicen, no, pues que quiere subirse a cantar una canción, pues el micro abierto, vaya,
0: claro,
2: una
0: claro.
2: canción, a echar unos versos o lo que sea. Entonces mis amigos, ya fuera por querer curársela de mí o lo que sea, pues me empezaron así como, ánimo, ánimo, y yo, no, no, no. Y pues me aplicaron esa de...
0: Vas.
2: Te empujan, y yo acá, y pues me ve el booster, es del que más me acuerdo. Me ve el booster y me dice, ¿qué onda? Y yo, pues sí, me dan el micro, y yo, pues, güey, 13, 12, 14 años por ahí.
0: Sí, sí.
1: Todo un chaval.
2: Me dan el micro, pero yo de lo que ya había escuchado ahí mismo, de lo de ellos, dije, ah, ok, pues, más o menos. Entonces me tiro un freestyle como tal. Me funciona, y digo, también obviamente por el efecto niño me funciona, la gente me apoya y todo,
0: claro.
2: Y salgo bien parado, ¿no? E incluso ya terminando, pues me llegan a decir mis amigos y ellos mismos de, güey, pues traes algo, ¿no? Y yo, ah, qué chido, ¿no? Y aún así, de ahí, lo seguí como medio dejando, es lo que te digo, yo seguí haciendo mi vida normal, pero ya llevándolo acá. Donde ya me empiezo a involucrar especialmente con la movida de las batallas de rap, que es la base de mi proyecto y es lo que realmente me apasiona de este rollo, es ya un poco más grande cuando empiezo ya a salir de mi colonia, a cotorrear, especialmente aquí en Vallarta, que ya sabes que el punto de encuentro era y es y fue el centro.
0: Claro.
2: Ajá, entonces pues yo, cuando yo empiezo a llegar al centro, y creo que ustedes dos también estarán de acuerdo conmigo porque estoy seguro que iban para allá, que el punto de aglomeración de todos, o sea, cultural, si lo quieres llamar general, o sea, que me refiero a que no nomás raperos,
0: sí,
2: o sea,
0: sí, de todo.
2: Darks, punks,
1: skaters, ¿no?
2: Todos llegaban al enfrente del Carlos O'Brien. Si te recuerdas esa como mini
0: a la U.
2: Ajá, entonces yo llego ahí, uno de, bueno, no sé, no eran las primeras veces que iba, pero ya empezaba como a moverme por ahí. Y curiosamente me topo, veo una batalla del Ghost.
0: Yeah. Sí. Del Ghost, man. Memorables esas batallas ahí.
2: La neta, ahí es donde, fíjate que curiosamente más de, digo, no le quito su mérito a los comandos, que fue mi primer acercamiento como tal.
0: Claro.
2: Pero el que realmente hizo que me enganchara esta movida,
0: el Ghost.
2: O sea, sí, yo sí. Ver al Ghost tirándoles, porque ahí ya eran batallas. Entonces yo ver al Ghost pues en un modo más arcaico, que también era adecuado a la época, porque obviamente no era lo que es ahora.
0: No existía ni un circuito, ni reglas, ¿no?
2: Y también, y particularmente, yo comparando al Ghost con lo que es ahora, Ghost a mí se, ahora digo, Ghost era un punchliner.
0: Sí, no,
2: yo ver a Ghost humillar literalmente oponentes. Y pues eso fue lo que a mí me voló la cabeza. Y ahí fue cuando realmente le agarré yo gusto a. Y digo, más a las batallas que a la más. O sea, el sí, rap sí. Me gusta escuchar música. Pero las batallas es lo que
0: realmente. Es lo que te mueve.
2: Es lo mío. Ajá. Entonces, ya de ahí me hice como más habitual, pero seguía como nadando en el vaso de agua. Porque yo nunca dimensioné lo que podía ver más allá. Porque yo era puro Vallarta y ver a Ghost y a todos los demás que llegaban ahí. Que también luego se aventaban sus sesiones de estilo libre como tal. Y ya para cuando realmente caigo en la cuenta de que hay más para allá, es cuando ya estando como en la universidad, que otro compa, el Color, ahí saludos
0: al Color.
2: El Color me dice, ¿qué onda? Vamos a ver un evento en la clínica del dolor, ahí
0: la vez de que vino Eptos.
2: al puro clavo, a ese evento. Entonces me dice, güey, va a cantar el Eptos, vamos a la Simón. Y me puso un 4 porque al mismo tiempo iba a haber un evento de batallas. Y me dijo, güey, ¿qué onda? Pues métete. Y yo para ese rato ya practicaba, ya tenía una noción más clara. Yo siempre lo he hecho por gusto. Y pues dije, ahora sí, va, me la rifo, sí me meto. Y no te miento, fue como así, no súper igual, pero sí entiendo la esencia de esa escena de la movie Dig My, donde ves al B-Rabbit
0: que se traba.
2: Sí, agarrando sí. Como en la cama. Pues yo no estaba en el baño, voy a estar con mi cama, pero está así.
0: Sí, sí.
2: Y pues órale, me dejo caer. Y neta nunca se me va a olvidar el escenario que se me planteó, pues porque fue, tú sabes que no era un lugar muy grande. De hecho,
0: no había. Era un cuartito
2: como no había tarima como tal, entonces.
1: Era un black room, ¿no?
2: Sí, tal cual, era un small room, ¿eh? De tal parte, me avientan, el público se hace mi ring, todos me rodean. Y mi primera batalla, bueno, mi primera y última, porque me fui a la primera. Pero lo que te digo, pues es que fue demasiado para mí. Fue contra un carnal que no sé si siga rapeando, espero que sí, que se hacía llamar el Bunker de Pila.
1: Bunker, claro. Creo que ya anda en otras.
0: En otras
2: lives. Pero sí. Bueno, pues en aquel rato mi primera batalla fue contra ese güey. Y pues le damos. Relativamente siento que un poco parejo, pero al final sí me ganan porque digo que yo, pues era, no solo era mi primera batalla como formal, sino que era mi primera experiencia en el escenario. Y pues me consumió, o sea, no solté el micro como papá loco, güey, pero sí, no me dejó como a...
0: O sea, no te dejó bien parado.
2: No me dejó explayar Marcía.
0: Claro.
2: Entonces, pierdo la batalla, pero yo salgo ganando en la experiencia que agarré ahí, porque ya de ahí ya no me volvió a pesar un escenario, de cierta manera. Que tampoco no agarré como una actividad
0: de hacerlo cotidiano del circuito,
2: pero ya me dio como esa...
0: seguridad.
2: Ese blueprint, ajá, esa seguridad de que ya, porque yo viví el concepto de la batalla más como de que siempre llegaba alguien y me decía, güey, dicen que...
0: Sí.
2: Y yo, pues sí, güey, pues qué onda, nada, y cuando me decían la batalla, pues sí, pues la neta, no me echabas para atrás.
0: Sí,
2: pero ya tenías hasta, pues ya de ahí para adelante se me hizo como un poquito más fácil. Y también de manera humilde digo que también como que de cierta manera me dio cierto renombre aquí.
0: Dentro de la así, banda.
2: Dentro de la gente que ya, por ejemplo, ya que güeyes que incluso en aquel... Que ya ahorita son como más consolidados, pero que en aquel rato también estaban como igual o quizá un poquito más alejadas que yo. Güeyes como, no sé, como el Neki, por ejemplo, que también le mando saludos al Neki. Que ya pues, me empezaron a ubicar el mismo God. De hecho, me da como un poco de risa porque siempre que vuelvo a hacer God me dice, güey... Dale, o sea, el God siempre seguido me dice que debería meterme como un poquito más
0: de lleno.
2: Porque él cree en mí, él cree. Ajá, entonces, pues yo creo que eso es lo que vino haciendo como mi
0: tu click.
2: Diagonal acercamiento al rap y a la movida.
0: Pues vamos a seguir platicando de eso. Pero antes de eso, vamos a un tema. Esto es Mike Díaz junto a Dramatim y esto se llama Explícito. Sí, con

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0: historia. Y regresamos a cabina y hay casa llena, banda. Pero antes de ello, comentarles lo que estamos escuchando. Se llama Época Dorada y es lo nuevo de Quechu, junto a Neblina,
1: MC.
0: Que pues ahí también, desde aquí, pues toda la buena vibra, paz y fuerza para la banda de Venezuela, que no la están pasando nada chido. Y por ahí nos mandaban también varios conectes, ¿no? Donde va a haber pues colectas, víveres. La banda la está pasando muy, muy mal por allá. Así que, banda, si cerca de tu ciudad tienes un punto donde estén haciendo colectas, pues ahí hay que hacer nuestro aporte. En algún momento puede ser por acá, ¿no? Entonces,
1: nunca se sabe.
0: Y ha sido, de hecho, cuando fue lo del huracán, ¿te acuerdas? Cuando vino Chiste.
1: Sí, 2014, 2015, exactamente.
0: Pues hicimos la labor, pues ahora hay que también hay que apoyar a la bandita de
1: Venezuela,
0: por allá.
1: Así es.
0: Así es. Y bueno, pues regresamos y les decía, ya estamos con casa llena. Creo que también nos van a platicar de un evento que se viene, que ya mencionamos la semana pasada, un aniversario, por ahí algo así. Pero estamos un fest. Pero estamos platicando con el buen Antar. Pero antes de ello, pues ya que están aquí, pues váyanse presentando, banda. Así que comenzamos. ¿Con qué micro me presento?
2: ¿Qué tranza, carnal? Es un gusto. Muchas gracias por la invitación y por el tiempo, el espacio. Aquí JSL José, el de los preferidos. Y estamos a la pura orden. Muchas gracias por el espacio, carnal, y por la invitación.
0: Yeah, pues ahí los tienen, de los preferidos. Que ya en los eventos los habrán escuchado bastantes ocasiones, ¿no? Y por acá...
3: Pues qué tranza, banda, es de WXMC, soy Pedux para la banda, algunos ya me conocen, de Vaya Rapeando y ahora también apoyando un poco con Purgatorio, Liga de Batallas, estamos trabajando bastante, para que tengamos algún proyecto en el que puedan integrarse todos también.
0: Yeah.
3: Estamos trabajando.
0: Y que de hecho, bueno, en este especial de medios, banda, está el Dux porque comenzó su proyecto, ¿no? En este caso de Vaya Rapeando, en donde pues es... podcast, entrevistas, hace un poquito de todo, ya.
3: Vamos a tocar los eventos.
0: Empezó como un podcast y ya ahorita ya te vi que ya estás, ¿no?
3: Pues ahorita hacemos de todo un poco, conocí mucha gente a lo largo de ya casi un año con el proyecto.
0: No manches.
3: Se fue de volada.
0: Sí.

0: pininos, ¿no? Como entrevistador, locutor, ¿no? Eso está, sí, está chido. Pero pues, José, pues platícanos tu presencia aquí, ¿a qué se debe? Cuéntanos.
1: Pues más que nada, carnal, para aprovechar el espacio y invitar a toda la raza. Para mí la neta es un orgullo bien machín, ¿no? Que por primera vez pueda tener yo mi evento siendo yo el estelar, ¿no? Con toda mi clica, la neta es un logro muy grande para mí. Pues entonces la mayoría de los que estamos aquí en Vallarta reconocen un poco de la trayectoria que tengo. Entonces es un gusto bien machín que pues ya pueda yo estar junto con mi clica y presentar mi primer show estelar. Y va a ser ahí en Mamitas. La neta, la gente de Mamitas nos abrió las puertas. Es un espacio que, pues para todos los que nos gusta fumar motita y así, la neta, se están abriendo el espacio de que lo están haciendo como tipo 420 friendly, por así decir. Okay. Entonces es un 420 fest el que vamos a organizar y van a estar las puertas abiertas desde las 10 de la noche y en Mamitas y va a haber muchos invitados, carnal, y la neta, quien se quiera jalar a pasar un buen rato con nosotros y escuchar las rolas que hemos traído y que estamos haciendo con toda la pandilla, pues ahí los vamos a esperar. Y más que nada es eso, carnal, hacerles la invitación y seguir agradeciendo el apoyo de toda la clica y pues bien orgulloso, carnal, la neta, es lo que estamos logrando.
0: Yeah, y pues ya para la otra, digo, que no nada más es la venir a platicarnos del evento, sino traerte a los preferidos, platicar de los proyectos que traen, ¿no? Porque pues sé que son varios proyectos, ¿no? En el colectivo.
1: Y aparte también, pues tipo de ritmos que manejamos, ¿no? Como se ha visto en los eventos, a la hora de presentar el show cuando cantamos en vivo, pues somos como, bueno, somos varios artistas los que estamos dentro de la disquera, pero los que estamos presentando shows en vivo como tal, pues es mi carnal Hasaki, que la neta Hasaki trae un rollo de trap, lo que le andan llamando la new wave y así, ¿me entiendes? La nueva ola y sí, ese tipo de ritmos que la neta estamos manejando el concepto de Hasaki como el preferido del trap, porque la neta el carnal se está pasando de lanza con sus proyectos en trap, que son canciones que al menos yo como productor también y que he visto muchísimos artistas en mi trayectoria, no había topado aquí en Vallarta un vato que hiciera un trap así, porque bueno, pues tenemos la idea del trap de hace 5 o 6 años, que eran drogas, que las ventas, que esto, que el otro, que el aquello, que las trap house y su todo ese rollo. Entonces, el que el vato lo haya modernizado a lo que estamos ahorita es algo bien perro que trae Hasaki. Y por el otro lado también tengo allá a Show Castro, que es un morro que le está pegando ahí el machín al rap, al boom bap. Entonces, tenemos como que esa fusión de ritmos. Por no decir que
0: como variedad, ¿no?
1: Pero está esa variedad de ritmos que pues puedes escuchar tanto pues el proyecto que trae JCL José, ¿no? Que son las canciones malandras de la calle, que es lo que todos ven, pero pues nadie se anima a decir. Y está el rollo de Hasaki con el trap, y está el rollo de Show Castro, que está aventando también pura crema en cuestión de boom bap. Ahorita estamos terminando su proyecto. Tuvimos ahí un frenado con él. Situaciones personales, el carnal se tuvo que frenar su proyecto, pero ya estamos también a nada de acabar su álbum, para que el carnal ya saque su álbum como tal, y va a ser un proyectazo, la neta. Tenemos colaboraciones, estamos trabajando con DJs, de hecho va a ser el primer álbum de algún artista en Puerto Vallarta, que todas las canciones van a venir con scratches, todas las canciones van a traer producciones de productores, beatmakers y DJs de México.
0: Okay.
1: Entonces es un proyecto chido el que le estamos metiendo, sí, la neta sí, carnal.
0: Yeah,
1: y por el otro lado, Hasaki también ya tiene una gran variedad de canciones en el estudio, simplemente estamos haciendo ahorita la recopilación, para hacer la selección de cuáles sí y cuáles no, y pues próximamente van a estar ahí esos dos proyectos, carnal, tanto el de Hasaki como el de Show Castro, bajo la disquera de los preferidos Records.
0: Yeah, ahorita que decías de las canciones malandras, ¿es un poco tirándole al drill o es un poco...?
1: No, pues estamos ahorita con el rollo del trap también, pero estamos metiendo como ese tipo de esencia al type beat Detroit y así, ¿me entiendes? Como pianos muy oscuros, campanas, sonidos de trap que son muy característicos, pues el tipo de kick, de snare, los bajos, todo eso. Entonces estamos como que también influenciando en que en algún momento se dé el caso de que Type Beat, José. ¿Sí me entiendes? Sí, vamos sobre esa línea también, carnal.
0: Yeah, pues ahí lo tienen. La presencia de aquí de José para hablarnos del 420 Fest que se van a aventar por ahí el próximo lunes.
1: Este lunes ya.
0: El próximo lunes, así es. Así que para que los que quieran asistir, aventarse un buen rato, pues ahí lo tienen. Ya saben el lugar. Así que vamos a escuchar un tema y nos vamos a corte y regresamos para seguir platicando en este especial. Esto es Guaysalá junto a Flavio Rodríguez, Flavio Luz, y esto se llama Charada.

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0: Hey yo, hey yo, y regresamos a cabina, y esto que estamos escuchando nos lo mandan desde León, Guanajuato, es Soja y Clica, y esto se llama Las Noches, ahí para que los busquen. Varia bandita nos estuvo ahí comentando, ¿no?, sobre esta agrupación, que creo que son varios carnales, así que pues ahí búsquenlos. El grupo se llama Soja y Clica, y este tema en particular se llama Las Noches, que fue el que nos enviaron así como de pónganlo.
1: Víctor Axel López.
0: Exactamente. Y ya saben, banda, para los que quieran de cualquier parte de la República que nos escuchen, y es más, si nos escuchan también en otras partes, en otras latitudes, pues mándenos al correo. ¿Cuál es el correo, Miorla?
2: El correo es exaflow322@gmail.com, exaflow322, ¿no? Con el número, ahí nos pueden mandar. Y ya si quieren mandar algo más especial de medios, bueno, exaflowradio@gmail.com, ahí también nos lo pueden hacer llegar, o las peticiones ahí por Instagram, exaflowpvradio.
0: Así es. Y pues ahí está el tema para que pues la banda que nos lo solicitó pues lo graben, le pongan ahí a su carnal. Mira, ya sonaste en la radio, que de eso se trata. Vallarta. Desde Puerto Vallarta hasta donde nos escuchen, porque acuérdense que a través de la aplicación de Exa la descargas, le pones zona Puerto Vallarta y estás como si vivieras aquí, escuchando en cualquier parte de la República y del mundo. Así que pues ahí está, pónganse Exa. Y seguimos platicando pues con la banda que tenemos aquí. El Antar nos platicaba un poquito de ese primer acercamiento, pero ahora vamos a escuchar pues ese primer acercamiento de nuestro segundo invitado, el buen Dux.
3: Mi primer acercamiento como tal al rap, me parece que fue con mi primo. Se nos ocurrió armar para nuestra graduación de la prepa un evento de rap, un evento que muchos ya van a conocer si cuando lo mencione. El famoso evento donde se conoció Demors y Yellow, el sicario, el señor Frogs, güey. Ese evento lo organicé yo. Y ese fue mi primer evento, güey. Y justo en el primer evento en el que me animé a escribir una rola y también subirme a cantarla, güey.
0: Okay.
3: O sea, se puede decir que es el primer día que empecé a rapear.
2: Que te estrenaste.
3: Mi primera vez. De ahí, pues, le seguí como que un poquito más enfocado en la producción. Yo me acuerdo que a mí me tocaba editar las canciones, limpiarlas y todo eso, siendo el mayor de los castillos. Ya me tocó producirle a mi hermano, a Aso, a Ciaro, a todos los que formaron parte en su momento del Insomnio Records. Me tocó a mí estar trabajando bastante en la parte de producción, pues. Ya casi no sacaba rolas, sino para los que recuerdan tenía muy pocas y costaba. Sí, sí. Pero sí, siempre me ha gustado escribir. Ahora también ya ven que estoy participando con lo de las batallas escritas. No sé si vieron por ahí que también saqué una novela ligera, así cortita.
0: Sí, ¿sí? Vi que subiste y que no, ahí estabas anunciando un poquito el trabajo.
3: Sí, y de ahí pues los medios, creo que siempre lo platicaba en una ocasión con otra persona. Yo creí que era más fácil que yo vi una serie infantil que se llamaba Sandibel.
0: Esa mera.
3: Para ella fue bien fácil, ella llegó al periódico, le dieron una camioneta con un chingo de cosas. El sobre, el periodista. Y ya, pues cuando llegas al mundo real, es suerte que sí hay que estudiar.
2: Que no vas a llegar con un periódico, sí, para raza.
3: Yo pensé que me llegaba al periódico y me daban mi camioneta, güey. Vete a recorrer el mundo. Yo creo que de ahí nació también como que un poco la curiosidad del periodismo y todo ese pedo de formarme. Estuve estudiando un tiempo en Arcos, ciencias de la comunicación, exactamente. Y pues, siempre tuve esa curiosidad.
2: ¿Fuiste parna del profe? ¿O no te tocó? ¿O ya él fue tu profe?
3: No, ya fue empleado.
2: Ah, ok, ya.
0: Sí, de hecho, pues fue casi como el Choco. O sea, el Choco también entró a estudiar por lo mismo, porque decía, oye, pues, mira, métete, si
2: de
0: quieres.
2: De esto trata.
0: De esto se trata, ¿no? Y claro, ahorita véanlo, pues ya.
2: Nada más
0: llegar al periódico que te den. No, pero yo creo que esa idea que tiene el Dux, pues es muy válida, porque antes, o sea, digo, los medios, ¿no? Como tal, pues tiene que ver con aventarte a hacer algo, ¿no? O sea, creo que es la misma esencia de la música, del rap, ¿no? De lo que hacemos. Empezar a freestylear, empezar a escribir para una batalla, pues es aventarte, ¿no? Lógicamente, pues hay que pulir ciertas cosas. y a lo mejor sin necesidad de escuela, pues un medio te puede dar espacio, pero te va a costar pues un poquito más de, pues, de trabajo, ¿no? Pero lo chido, ahorita digo, estamos hablando del 2026, pues es que ya tienes tu propio canal, por así decirlo, ¿no? O sea, ya eres tu CEO,
3: tu propio productor,
0: tu productor,
3: tu todólogo. Tú desarrollas tu guión, tú desarrollas tu proyecto. Yo creo que a veces la parte difícil debería de ser como que encontrar tu esencia, a qué realmente le vas a pegar o qué te vas a dedicar en sí. Digo, con en un mundo de tantas posibilidades y en un ambiente musical tan abierto y tan, con tantos tipos de géneros, subgéneros, estilos y todo, creo que a veces es bastante complicado el qué sí te agrada, qué no te agrada, qué sí vas a... Creo que cuando uno empieza a entender la música como tal o a aceptar la música como tal, te abren unas posibilidades infinitas.
0: Claro, no, y es que ese es el principal factor, ¿no? Debes de ser totalmente subjetivo, o sea, debe de ser algo que no hay preferencia, ¿no? En lo particular, yo siempre lo menciono, digo, a mí me gusta el rap como tal, la música en general, y no es por eso que nada más les pongo a mis artistas favoritos, ¿no? O sea, pongo de todo, voy escuchando de todo, y eso también te ayuda pues a tener un criterio pues más amplio, ¿no? Entonces te ayuda también a conectar más rápido, ¿no? Y pues entender también las nuevas tendencias, ¿no? En ese sentido. Y hablando ya de sus proyectos, por ejemplo, Antar, ¿cómo surge el proyecto Antivela? Cuéntanos.
1: Pues mira, Antivela surge directamente de parte mi curiosidad y parte también de mi mismo círculo de amistades, porque como te dije, yo ya después de lo que fue mi acercamiento, lo mío ya me detona como un poquito ya brincando más del interés a la pasión cuando, y como muchos en su momento, cuando conozco por primera vez la Red Bull Batalla de los Gallos. Okay. No Red Bull Batalla, cuando era Red Bull Batalla de los Gallos.
0: Sí, sí, sí.
1: Me tuvo por casualidad lo que viene siendo Raiden versus John Arman.
0: Legendaria.
1: Bueno, ahí fue cuando dije, esto hay más todavía, o sea, ya hay más que simplemente agredir al oponente.
0: 2007, ¿no?
1: Ajá, entonces ahí, y eso lo que ocasiona es que yo empiezo ya ahora sí que, porque ya también el internet ya empezaba a incursionar como de una manera más cotidiana, sí, en nuestras vidas. Empiezo a incursionar ya en pues en foros, páginas, o sea, ya empiezo yo a buscar compartir ideas con personas que hacen, que les gustaba exactamente lo mismo que yo. Entonces eso me lleva, voy, vamos a decir, años en eso de compartiendo y eso, hasta que termino en Facebook en un grupo que se llama Hablemos de Batallas.
0: Okay.
1: Que ahora mismo hay, bueno, la historia rápida ahí es que yo caigo en ese grupo porque yo pensaba que era freestyle. Y me meto y resulta que era de una movida que apenas se empezaba a gestar por allá en la frontera de Tijuana, por allá, que ya llevaba su rato en los Estados Unidos, que ya ahí nomás para dar una remembranza corta, las batallas escritas nacen por allá del 1999 al 2003, pues en Estados Unidos, diagonal Canadá. Entonces los mismos latinos por allá, pues lo oyen, le escuchan, les gusta y empiezan a recrear. Entonces ahí es donde casi a la par nace lo que viene siendo Speed, nace lo que viene siendo Velorio Liga de Batallas y nace lo que viene siendo Liga Dios Barras. Entonces ellos en su aglomeración, porque también cabe mencionar que para aquellos ratos no era ni de cerca la movida de batallas escritas de lo que es ahora, era un círculo realmente cerrado que no, sí, que te podría asegurar de verdad que no pasaba ni las 5,000 personas, al menos personas como yo que buscaban un lugar donde compartir ideas y todo. Bueno, caigo a ese grupo y me topo con la curiosidad de que en ese grupo no solo había gente como yo, que vamos a decirle en este caso gente normal, sino que también había MCs, había...
0: Gente que estaba metida ya.
1: Gente que ahora mismo ya está consolidada como batalleros de élite. Digo, por darte así un nombre rápido, yo ahí me topé con que ahí ya estaba Leptos, ya estaba el Douglas, el Grave, ya estaba lo que viene siendo hoy la figura de Juan Zárate.
0: Sí, claro.
1: El Dante, güey, el Dante que ahorita es host de FMS, él era también un güey que diagonal interesado, pero que ya empezaba a él hacer su camino. Entonces ahí pues yo me caí como pez en el agua. Entonces ahí ponle que estuvimos como unos 2 años, bueno, desde que yo llegué, quizá el grupo llevaría más. Pero ya luego por diferencias también con los administradores y todo, pues el grupo termina por fragmentarse. Y yo para hace rato ya platicaba mucho con otro carnal, que ahí le mando un saludo, al Daniel Alejandro, que empecé a platicar con ese güey, y ese güey me dice, güey, pues la neta hay que hacer nuestro propio grupo con juegos de azar y mujerzuelas. No, Simón. Y armamos otro grupo de Facebook que se llama Battle Rap en Español, que es el grupo vigente ahora mismo, de cierta manera, que mantiene la movida. Hacemos ese grupo en colaboración con el Toñogro, que hoy en día es el encargado de BC Liga de Batallas, CEO, ¿no? O que en su momento fue Batallas Canábicas, y con otro carnal que es de la vieja guardia de los Estados Unidos, que es el CH1, que también le mando un saludo a ese carnal, que fíjate, me da mucha curiosidad también, ahí nomás como un paréntesis rápido, que habrá mucha gente que diga fui fan, ¿no? De que saben o no saben, de verdad, y no es que les tire, pero me da mucha curiosidad que luego a gente como el CH, como al Cypher, que en paz descansen, no sepan quiénes son, y eso se hace un poquito como que me mueve un poquillo. Entonces, se hace ese grupo y ahí donde yo termino de aprender más. De hecho, fíjate, yo casi me atrevería a decir que el Daniel Alejandro, que más tarde pasaría a ser Háblame de Punch, él fue el que me terminó dando a mí el norte de cómo se movía este juego, porque digo, no es pecado no saber, el pecado realmente para mí es
0: no investigar,
1: que es creer que sabes y luego querer juzgar a otras personas cuando realmente no sabes. Entonces, yo también desde mi ignorancia, al inicio pues también no confundía conceptos, muchas cosas que de repente técnicas y eso pues yo nunca las pillé, y vamos a decir que en un choque de ideas con él, pues ya él como que de cierta manera me empieza a explicar, empiezo a entender yo este juego, y pues nada, entonces empezamos a sobrevivir a ese grupo que ahora mismo que es libre, cualquiera puede entrar. Lo único que sí, yo creo que sí se sigue manteniendo desde aquellos días hasta hoy, es lo hermetizado, porque sí,
0: pues no para cualquiera,
1: mínimo,
0: ¿no?
1: Nos gusta comprobar que tienes noción y que quieres aprender, porque también luego mucha gente entra incluso ni siquiera sabiendo a lo que entra, o entra nada más a
0: curiosear,
1: a tirar la mala más que nada, y eso pues es, la verdad es que no nos gusta a nosotros. Entonces fuera de ahí pues nada, y también algo que me da gusto, y que también en su momento yo decía como que tenemos que ser más flexibles, era precisamente esa hermetización, porque en su momento todos los que nos gustaba este rollo, tanto batalleros como fanáticos, éramos muy recelosos con esa movida. O sea, Butan, imagínate, una de las primeras reglas en el primer grupo antes de brincar al otro era: no se puede hablar de freestyle.
0: Sí, olvídate
1: de hablar de freestyle. Era como, no, güey, era como decir Voldemort, güey. Entonces, pero con el tiempo se supimos a abrir la mente y ser más tolerantes, ¿no? Que al final también retribuye, pues, porque al final también, como muchos se pudieron haber dado cuenta también, que hubo un evento por ahí de línea 16 donde se hicieron cruces entre muchos güeyes que ya están acostumbrados a escenarios grandes por el concepto del freestyle, y muchos batalleros que también en su momento todavía no terminaban de consolidarse, les llegó a pesar por estar acostumbrados al small room. Entonces ahí es donde
0: entiendes. Saludos, Blue One.
1: Ahí donde entiendes que una cosa necesita de otra.
0: Claro.
1: Entonces, a mí me parece bien que ahora mismo se convivan ambos rubros, y que también de cierta manera se busque intentar captar más interés, porque
0: sí, como cohesionarlos, ¿no?
1: Claro, porque por ahí, por darte un ejemplo también, digo, si siguen ahí un poquito el rubro de que ahora mismo Asesino, de ahí es pues un paréntesis de freestyle, que Asesino ahora mismo está como en un concepto de dar un espectáculo de que es freestyle, pero obviamente si tienes buen colmillo te fijas que son como situaciones actuadas y espectaculares. Ajá, entonces, para poder integrar más público nuevo, okay. Digo, ya para ser más conciso, pues.
0: Vamos a un corte y regresamos, porque esto se va a poner más interesante.
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0: Hey yo, y regresamos porque somos único. Saludos para el buen Juan San, como siempre, nuestro tema en rap de lenguas originarias, que está de estreno Juan San junto a Ninja 10 y Ninja produciendo.
1: Ninja 1. Que justamente, igual comentarlo a la bandita, el día de ayer, me parece, estuvieron en Mujeres en Cypher allá en Mérida. Ese día Niña 1 estuvo por ahí colaborando junto con estas grandes artistas, ¿no? Entre ellas Shimbo, estuvo Azuki, estuvo Killbeat, que es de allá de Mérida, bueno, del sur.
0: Mérida, el sur.
1: Y se puso muy bueno por lo que pude ver ahí en las historias. Y pues qué chido también que haya este tipo de performance, ¿no? Dedicado exclusivamente para las femcees y estas chicas que están haciendo ahorita mucho en la movida del freestyle y las batallas escritas. Entonces, saluditos y bueno, pues saludos al buen DJ Ninja también, que ha estado colaborando con Exaflow.
0: Así es, que de hecho veía yo una publicación de la página de rap mexicano que decía que ojalá una femcee se atreviera a hacer un evento
1: un proyecto.
0: Pues ahí está Lazy, que no, próximamente va a andar por aquí con Boom Barras, que se ha dedicado a juntar a puras femcees y que tienen, pues la verdad, juntes bastante interesantes.
1: Así es, que de hecho no hace mucho sacó el de Panamá.
0: Exacto.
1: Es que estuvo en Panamá, estuvo haciendo ahí con chicas ahí. Entonces, para que se lo chequen ahí también, tanto los caballeros como las chicas que están de repente queriendo también como ver, ¿no?, la movida que se hace aquí en México, pues chequen el proyecto de Boom Barras de Lazy.
0: Así es. Y seguimos con nuestros invitados, pero también ya estamos conectados hasta Acapulco, Guerrero. Y
1: no.
0: ¿Nos escuchas, Carlos?
2: Bueno, aquí los escucho, chido, aquí andamos.
0: ¿Cómo estás, carnal?
2: Muy bien, muy contento. Gracias primero por la invitación y pues el chance de conectarnos, ¿no? Ya después de un rato que vengo ahí siguiéndolos y todo.
0: Ya teníamos la pura idea desde hace un buen, ¿no?
2: Sí, no, ya estaba como la idea de hacer esto y la verdad es que qué gusto escucharlos y bueno, conectarnos con el Exaflow.
0: Yeah, pues Carlos, antes de iniciar, para la banda que nos está escuchando, pues que conoce aquí, pues ya uno de nuestros invitados nos decía que de hecho en algún momento pues fue como colaborador contigo. Ahorita vamos a platicar un poco de ello. Pero igual, ¿no? La banda que nos escucha, ¿quién es Carlos Vargas? Cuéntanos, ¿cómo te presentarías de manera muy sintetizada?
2: Híjole, soy locutor y productor de radio, fan y enamorado de la cultura hip hop desde los 13 años y mira que ya estoy bastante ruco. Entonces, ya tengo muchos años escuchando rap y metido pues principalmente en los medios de comunicación el hip hop, ¿no? Haciendo como que pues tratando de hacer de que el medio, que la radio, que la televisión sea un elemento igual de la cultura hip hop desde hace ya. Yo comencé en el 99 con Gabriel Soriano en efecto, o sea, tengo 27 años haciendo radio hip hop.
0: Yeah.
2: Entonces, pues ya un buen rato y pues nada, eso y pues fan, ¿no? Fan, yo soy seguidor, no me considero tanto hip hop head, me considero más seguidor y fanático de la cultura desde siempre.
0: ¿Y cómo surge la idea de incursionar en medios? Aquí, por ejemplo, nuestros carnales nos platicaban un poquito, ¿no?, de cómo empiezan a hacer sus pininos, pero Carlos Vargas, ¿cómo incursiona en medios?
2: Pues yo principalmente, desde que estaba morro, yo sabía que iba a hacer radio, a mí me quedaba la radio.
0: Ok.
2: Porque tenía las ganas de hacer algo con la música, nunca fui como muy dotado de así dotes artísticos, no los tuve, entonces dije, ¿cuál es la única forma en la que puedo ser parte de la música? Bueno, encontré la radio, me enamoré de la radio y pues ya con este gusto que tenía por la cultura de hip hop, ahí empecé como a buscar la forma y te digo, comencé en el espacio de En Efecto, que ese espacio de En Efecto que hacía Gabriel Soriano, pues lo hacía él desde 1997 acá en Acapulco.
0: Yeah.
2: Entonces, pues ahí lo busqué a Gabo, nos conocimos, platicamos, yo estudié comunicaciones en la Autónoma de Guadalajara, soy de aquel lado también, tengo muchas cosas bien bonitas de aquel lado.
0: Okay.
2: Y estudié allá y bueno, me regresé a Acapulco y ya desde el 2002, pues en adelante me he dedicado a esto, ¿no? Y fue pues eso, ¿no? La forma de primero aprender qué son los medios, a lo que me iba a dedicar y luego ya después eso que aprendí con los medios, aplicarlo con el hip hop, ¿no? Y con el espacio de radio, que en ese momento era en efecto, y después para el 2007 pues creó el proyecto llamado Combativo.
0: Yeah, pues ahí lo tienen un poquito de quién es Carlos Vargas. Pues casi nadie, ¿no? Una institución, digo, estamos hablando, ahorita hacían cuentas con, ¿no? Con los cuántos años tenía cuando comenzaron, ¿no? Entonces, realmente, pues sí, una institución en cuestiones, hablando de medios hip hop. Y que fíjate, Carlos, que es bien curioso porque la banda a veces piensa que no hay como medios, ¿no? Dentro de la movida. Por ejemplo, allá en Monterrey, pues conozco a dos, tres gente que llevan también promedio desde el 98, sí, ¿no?
1: Desde los 90.
0: Haciendo medios. Pero es bien raro, ¿no, Carlos? Poder conectar entre la banda que lo está haciendo.
2: Fíjate que sí, ha habido un montón de espacios. Yo he conocido varios. Hay uno, ahorita se me fue el nombre, el de Hermosillo, en el programa. Pero estaba ese en Hermosillo. Tuvo uno, ahorita ustedes me recordó mucho un programa que hacía. Ese lo empezó a producir Toy Hernández de Control Machete en D99.
0: Ah, ya.
2: Y ese programa ahorita también se me olvidó el nombre, pero lo hacían ellos allá en Monterrey. Después la gente de 3G Producciones también hizo un programa de radio en D99. Y ha habido varios, ¿no? Tezca Chamama, que lo hacían en Ibero.
0: Claro.
2: Bueno, Vendetta, que está en ¿cómo se llama? Ciudad de México. Y en el sur también ha habido varios, fíjate, de hecho en algún momento colaboré yo con otros programas de radio, uno en Cancún y el otro en Tabasco, que también, uno lo hacía Pablo Robles, un tipo que seguramente muchos conocen como uno de los hosts, pues que se ha aventado varios eventos, el otro era Tincho, que era en Tabasco, y así, ¿no? Ha habido un montón, sí ha habido muchos espacios, pero pues yo creo que principalmente en esto de los medios hip hop es la... pues la constancia y el mantener vivo el espacio, porque también luego es muy complicado con las radiodifusoras mantener ese espacio, ¿no? Sobre todo por las administraciones y demás, de repente se vuelve un tanto complicado mantenerlo, y yo creo que eso es lo que también definiría el hecho de hacer, ¿no? La radio hip hop, pero sí los hay, y sí es complicado porque también no hay muchos ya, ¿o no? Creo que están ustedes, ahorita pues solo buscaría Vendetta y Atractivos.
0: Sí, pues en Guadalajara está por las calles de Nueva York.
2: En Guadalajara está por las calles de Nueva York. O sea, realmente que somos unos 3-4 programas en realidad en,
1: yo creo que sí,
2: en
1: sí.
2: Radio Nacional, ¿no? O sea, no hay mucho que se pueda hacer. Y sí, yo creo que eso también pues lo hace complicado, ¿no?
0: Claro. Y fíjate que ahorita, por ejemplo, aquí nuestros invitados, ¿no? Por ejemplo, el buen Dux, que pues es quien nos platicaba que en algún momento dice, ah, pues Carlos Vargas, pues...
3: De Acapulco.
0: Y resulta, bueno... Platícanos un poquito, Dux, a ver para qué.
3: Les digo que en aquel entonces estamos hablando de un 2008, 2009. Yo conocí Combativo Radio a través de internet, trabajaba en un ciber.
0: Okay.
3: Y había oportunidades como de que te daban chance de transmitir usando el WinApp, les platicaba, ¿no? Okay. Y me acuerdo que pedí la oportunidad y un tiempo estuve transmitiendo yo también en un horario así con el WinApp. Ahí conocí por internet también, digo, nunca tuve el gusto de conocer a ninguna persona, a Freddy de AKA Fam,
2: si mal no recuerdo. Freddy Fam.
3: Ajá, a Flow Parpalle. Estaban sacando el disco o el proyecto de Acto de Supervivencia.
0: Acto de Supervivencia.
3: Ajá, Esquemas, creo que se llamaba una canción donde salía Carlos, si no mal no recuerdo, Esquemas. Sí, es que
0: ahí
1: ya lo
0: que dice, ya picó.
3: Sí, por aquel tiempo me tocó estar transmitiendo un tiempito en Combativo mientras trabajaba en el ciber.
0: Yeah. Fíjate mi Carlos, y de hecho yo le decía a Orla, yo no he tenido la oportunidad de conocerte tampoco en persona, pero cuando hiciste el primer festival de rap consciente que llevaste por primera vez a Boca y a Kill.
2: Sí, claro.
0: Que íbamos a ir la Resistencia Subterránea, pero nada más fue como parte del colectivo que teníamos, nada más fue Némesis y y creo que fue el Flow K, creo que ellos dos fueron los que asistieron, ¿no? Por cuestiones de logística que en aquellos años era muy común, porque pues éramos unos chavales que no teníamos ni en qué quedarnos muertos, y entonces cuando nos decían vamos a viajar, pensábamos que era así como Dux, que íbamos a llegar y nos iban a dar una camioneta.
1: No, no.
0: Y Y pues no, ¿no? O sea, teníamos que poner nuestros boletitos y pues no pudimos ir. Pero me acuerdo muy bien, tengo muy marcado eso, Carlos, porque me acuerdo que fue como la primera, digamos, invitación a un festival. Ajá.
2: Buena, ¿no?
0: Exacto, con el colectivo que teníamos, que fue el colectivo, digamos, que se inventó un poco aquí en Puerto Vallarta la movida hip hop. Y que ya de ahí, claro, pues tuvo esto, ¿no? Un crecimiento, pues, exponencial. Digo, ahorita tenemos a alguien que es acá analista de batallas. Tenemos a alguien que tiene un podcast, ¿no? Y acá también con nosotros nos acompaña, pues, un representante de las batallas escritas, ¿no? Yo creo que, pues, el que lleva la bandera, ¿no? De las batallas de Puerto Vallarta. Y, pues, fíjate, Carlos, o sea, desde puerto a puerto, pues, hemos estado ahí a punto de hacer conexión, ¿no? Y por primera vez lo hacemos.
2: Y de hecho, ¿sabes qué? Ese viaje yo también lo tengo también como guardado, porque a Némesis, la verdad es que yo a Némesis le perdí la pista, pero es un tipo al que le agradezco muchas cosas. Entre ellas, él me conectó con Boca Floja en el concierto de Frank T en el Rocotitlán, en el Rocco, que murieron, sí, a abrir. Y Némesis me conectó con mucha banda de allá también, y bueno, de hecho, creo que Némesis aventó una canción en efecto, si mal no recuerdo, también. Y sí, bueno, es que también esos eventos los hacíamos igual, bueno, casi todos los eventos los hemos hecho con nuestros bolsillos, o sea, bueno, claro, como todo, ¿no?
0: Sí, sí, sí, claro, pues como es.
2: Con nuestro varo, ¿no? y de alguna forma, pues no podíamos, pues en ese momento, pues hacer así como que, como tratarlos como se merecían, ¿no? Al final. Pero se lograron buenas cosas y también, pues de alguna forma se asentó ahí como cimientos, ¿no? De muchas cosas que pasarán después.
0: Exactamente.
2: Y que mucha banda a lo mejor actualmente no conoce o no sabe cómo. O sea, hay mucha banda que ya a lo mejor ubica rappers ya más famosos por las plataformas, pero para que todos estuvieran en el Spotify sonando y tuvieran miles de plays, tuvieron que pasar un montón de cosas. Como por ejemplo esa, ¿no? Y
0: claro,
2: un montón de más.
0: No, pues imagínate, ¿no? Si hablamos desde el 97, alguien haciendo medios, ¿no? Y metiendo música rap. Es más, me acuerdo del programa de Rima y Razón, ahorita que decías allá del Noro.
2: Rima y Razón, claro.
0: Exacto, ¿no? O sea, imagínate, pues todo eso, pues inventó lo que ahorita, pues es.
1: El rap.
0: El rap, ¿no? De México como tal. Y precisamente vamos a un corte musical, vamos con un clásico desde España. Este es El Payo Malo y esto se llama Ámame. Regresamos.

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1: Aunque tu mente todavía quiera ver un capítulo más de tu serie favorita.
0: ¿O por qué te da hambre más o menos a la misma hora, como si alguien dentro de ti llevara un horario escondido? Pues resulta que sí. Dentro de ti hay un reloj. No tiene manecillas ni hace ruido, pero lleva millones de años dando la hora.
1: Se llama reloj circadiano
0: y trabaja siguiendo ciclos de 24 horas, justo como el giro de la Tierra. Gracias a él, tu cuerpo sabe cuándo despertar, cuándo comer y cuándo apagar las luces para dormir. Este reloj vive en una pequeña región del cerebro llamada núcleo supraquiasmático, un conjunto de unas 20.000 neuronas, pequeñito, del tamaño de un grano de arroz, pero poderoso como el director de una orquesta. Recibe la luz que capta nuestros ojos y con esa información le avisa al resto del cuerpo: ¡es de día! ¡A moverse!
1: O ya oscureció, es hora de reparar tejidos y ahorrar energía.
0: Imagínate, los reptiles tienen en la cabeza algo que los científicos llaman el tercer ojo, un órgano que detecta directamente la luz del sol y les dice cuándo moverse y cuándo quedarse quietos. Nosotros no tenemos ese tercer ojo, pero nuestros ojos hacen el mismo trabajo. Le envían señales de luz y oscuridad al cerebro. Y cuando anochece, una hormona llamada melatonina empieza a inundar nuestro cuerpo como un arrullo químico que nos prepara para soñar. Mientras dormimos, otra hormona toma el turno de madrugada, el cortisol. Va hacia nuestros depósitos de grasa, libera glucosa y prepara al cuerpo para que cuando suene el despertador o entre el primer rayo de sol por la ventana, tengamos la energía lista para arrancar el día. Pero ojo, este reloj tan fino se puede descomponer. Trabajar de noche, desvelarte con el celular a las 2 de la mañana o saltarte horas de sueño es como meterle arena a un reloj suizo. Cuando nuestros ritmos circadianos se alteran, el cuerpo lo cobra caro. Obesidad, diabetes, depresión e incluso estados psicóticos pueden aparecer. Y no solo nos afecta a nosotros. La luz artificial que invade la noche también altera los ciclos de reproducción de muchos animales. En 2017, tres científicos estadounidenses, Jeffrey Hall, Michael Rosbach y Michael Young, recibieron el Premio Nobel de Medicina por descubrir los llamados genes reloj, el manual de instrucciones que le dice a nuestras células cómo fabricar las proteínas que aceleran o frenan nuestro reloj interno. Así que esta noche, cuando sientas que los párpados te pesan y el cuerpo te pide cama, no le eches la culpa al cansancio nada más. Agradece a ese pequeño reloj escondido en tu cerebro que lleva toda tu vida cuidando de ti. En silencio, sin pilas, sin alarma. Solo con la luz del sol y la oscuridad de la noche. Con información del doctor Raúl Aguilar Roblero, del Instituto de Fisiología Celular de la UNAM. Un guión de Leonardo Santiago, con información del portal Ciencia UNAM. Les saluda Mónica Genis.
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0: Yo, y regresamos a cabina. Y pues lo que acaban de escuchar es nada más y nada menos que al líder regresa Vínculos Casuales de Logan Haight, que está ya de nuevo. Y pues vamos a platicar también ahora con el buen Dux. Platicamos ya de tus inicios, pero ahora platícanos pues cómo comienza la idea de Vallarrapteando. Y pues, ¿hasta dónde ha llegado? Digo, ya lo sabemos nosotros, pero platícaselo a la banda.
1: La idea de Vallarrapteando surge, iba a trabajar con otra persona. Igual a la hora de la hora, pues teníamos como que conceptos diferentes del proyecto. Y pues, él está haciendo su proyecto, yo estoy haciendo el mío, todo muy buenos términos. Pero la idea nace del hecho de que yo creo que todos tenemos una historia que contar, ¿no? O sea, todos tenemos nuestra historia de origen. Escuchaba decir la otra vez a un compilla rapero también, que decía nuestro evento canónico que nos desarrolla, ¿no? Entonces creo que a veces faltan medios, o los hay pero no los conocemos, como decía ahorita el buen Carlos. Y no es lo mismo conseguir un espacio ahora que está tan abierta la posibilidad de grabarnos, distribuirlo nosotros, compartir lo mismo nosotros, que acercarnos a un espacio un poco más limitado, como lo es la radio, la televisión y todo eso.
0: Claro.
1: Entonces creo que puedo contribuir un poco a que los artistas locales, emergentes, y con mucha ayuda también, claro, de los veteranos que nos han apoyado, en su momento Caballero, después fue Dago, que sin darnos cuenta se presentó, fue su primera entrevista, y ahorita está resaltando bastante en la escena local.
0: Yes.
1: Este muchacho, Delfino, el Nómada, todos ellos, creo que puedo hacer algo para apoyar e impulsar ese talento. Y fue de donde nació la idea de poder compartir la historia de nuestro mayor representante de batallas escritas. O sea, cómo se acercó, cómo surgió su liga, cómo se animó a adentrarse en las batallas, cuál fue la primera.
0: ¿Cuál va a ser una de las estelares? Que ya...
1: Sí, ya,
0: ya
1: por ahí solté una, solté el nombre de una.
0: En el en vivo.
1: En el
0: en vivo.
2: Avisen.
1: Me dijo que podía decir dos, le dije uno. Pues.
0: No le va a decir cuál para decir otro.
1: Ya dilo, güey, ya estás. Bueno, también para sacarnos la espinita, para el aniversario de Purgatorio, Liga de Batallas, para el 30 de enero del próximo año, una de las batallas va a estar presente Morgan Blums del Club del Rey. Y pues todavía estamos alineando más de las batallas para poder ver quiénes son los que van a participar. Y de ahí en más, pues gracias a mismo, a Vallarrapteando, llegué a contribuir en esto que también me gusta, que son las batallas escritas. Conocí a Anita, como les decía, ella me platicaba que escribía desde chiquita y que se animó a hacer sus novelas.
0: El proyecto de cine, ¿no?, que tiene Amat.
1: El proyecto de cine, y por eso me animé yo también a escribir esto que escribí. Digo, si lo pueden buscar también, se llama, lo subí a Wattpad, ya está completo, se llama Manual para Desarmar lo que Amaste. Pueden acercarse un poco a leerlo. Nació ese proyecto, también nació de una idea que se le conoce como el efecto IKEA, no sé si lo han oído mencionar. Eso se trata de cómo uno a veces valora las cosas por el esfuerzo que le pones al construirlo. Ya no es lo funcional que resulta para ti, sino
0: el proceso
1: que tú le dedicaste. Tienes un mueble, un mueble que compraste, se le rompe una pata y lo tiras, compras otro. Pero cuando tú mismo lo construiste, nace un cariño especial hacia ese mueble.
2: Ese vínculo, ¿no?
1: Exactamente, y de ahí nace la idea de este manual.
0: Yeah.
1: Y poco a poco fue lo que me llevó así. Vallarrapteando nació con el concepto de poder ayudar a impulsar los talentos nuevos y los talentos que ya existían, y también me ayudaron a impulsarme a mí mismo.
0: Yeah, pues ahí está el concepto de Vallarrapteando. Y, Carlos, ¿nos escuchas?
3: Sí, aquí andamos.
0: Yeah. Pues platícanos un poquito ahora tú de cómo nace Combativo, ¿no? Venías de En Efecto, y pues cómo se da esta transición. Platícanos.
3: Bueno, en Combativo, yo cerré mi ciclo con En Efecto en 2007. Y En Efecto, Combativo surge honestamente porque, como ya había un programa de radio, dije, bueno, y en donde trabajo yo, que es Radio Televisión de Guerrero, en tele no teníamos nada. Y un día viendo la televisión, estaba un programa de, no sé si lo recuerden, pero estaba un programa de Telehit que lo conducía el bailarín, este bailarín.
0: ¿De Caló?
3: De Caló.
0: El Quinto Elemento.
3: El Quinto Elemento, bueno. Este güey estaba como haciendo un reportaje en una tienda de ropa. Y te estaba diciendo, mira, esto te lo tienes que poner así para que...
0: Ah, ya, ya.
3: Entonces, cuando yo vi ese programa y dije, bueno, si ya sé, o sea, si el conocimiento que tengo, si lo aplico en tele, pues debería igual armarme un programa, pero pues de, que de alguna forma muestre el hip hop que no muestra, por ejemplo, pues este chavo, ¿no?
0: Claro.
3: En este programa. Entonces dije, bueno, ok, voy a hacer este proyecto. Y a partir de ahí comienzo a crear la idea, comienzo a buscar, o sea, la banda de hip hop que ya conocía en ese momento. Y surge la idea de presentar el proyecto como, como combativo. Busqué la, el nombre, pues porque buscaba una palabra que definiera la cultura tal cual y en una sola, y creo que combativo daba perfecto al, al clavo. Y ya a partir de ahí comencé el proyecto y salimos al aire el 23 de octubre del 2007 aquí en televisión, en Radio Televisión de Guerrero. Y a partir de ahí, pues bueno, fue un programa de tele durante 3 años. También el programa, mucho de su impacto fuera de Acapulco fue porque nosotros, como a manera de respaldo, para tener respaldado este, este proyecto de tele, conocimos YouTube. Entonces dijimos, oh, mira, esta plataforma que es YouTube y puedes subir ahí este lo que quieras, ¿no? De video. Entonces a partir de ahí dijimos, bueno, ¿por qué no el programa? Lo trepamos a YouTube y ahí que se quede como nuestro respaldo, ¿no?
0: Claro.
3: Y así funcionó, lo subimos y no sin darnos cuenta el programa empezó a jalar un buen en este momento. Y ahí hay programas desde hace pues casi 20 años.

0: Pues es esta necesidad, ¿no?, de mostrar y de crear el espacio, precisamente, que muy pocos existen, ¿no?, y mantenerlo sobre todo. Yo creo que el reto, como les decía hace rato, es mantener el espacio.
1: Claro, no, y aparte, por lo, ahora sí que entendiendo, ¿no?, que cada vez hay más adeptos. Ahorita lo platicábamos que hace, por ejemplo, ¿no?, estamos hablando 2000, año 2000. Pues la banda que hacía rap pues era muy hermética, ¿no? Sí. Ahora sí que pues tú reconocías como a la gente de tu tribu por la vestimenta, por ciertos aditamentos que de repente traían, ¿no? Y eso pues permitía un poquito como generar buenos cimientos, pero también como limitar, ¿no?, en ese sentido. Y creo que la labor de nosotros como medios, pues es un poquito abrir, ¿no?, y que también a veces es como una batalla con pues la banda que quiere mantenerlo hermético, ¿no? ¿No te ha pasado eso, Carlos?
0: Y de hecho, ¿sabes qué me ha pasado a mí mucho, por ejemplo, con el programa de televisión principalmente? Nuestro público va más allá de solamente la banda que consume hip hop.
1: Claro.
0: O sea, a mí me ha tocado que la gente que me saluda en la calle o algo así por ver el programa, es más personas adultas o niños.
1: Sí.
0: O sea, hay muchas personas mayores que dicen, oye, yo vi el programa y me gustó esto y esto y esto. Y dije, ah, ok. O sea, esa parte también yo creo que es importante. Y al final, pues también como medios, pues tenemos esa responsabilidad de terminar con los estereotipos que también se le ponen, ¿no? Hasta la fecha yo creo que sigue sucediendo, sigue habiendo estereotipos, no tan marcados como hace tiempo, pero ciertos estereotipos que se le ponía a la cultura de hip hop en aquel momento, por ejemplo, con Comba. Pues yo creo que ese era también el principal, ¿no? El quitarlos y crear una comunidad que saliera más allá de la gente que consume hip hop. Porque esa, pues a lo mejor ya está ahí, ¿no? Ya está.
1: Sí, ya está cautiva, ¿no?
0: Sí, ya está cautiva, pero hay más personas que quizás no están tan adentradas y tienen un concepto quizás erróneo, ven algo en la tele o escuchan algo en la radio y dicen, ah, ok, tiene algo que decirme, ¿no? O sea, esta música tiene algo que decirme, entonces. Yo creo que es parte, ¿no?, también de nuestro trabajo como medios. Y sí, ¿no? Es que a mí me apasiona un montón. Yo sigo, o sea, 27 años después, yo sigo disfrutando poner rap en la radio.
1: Exacto, sí, ¿no? Pues es como debe de ser, ¿no? Digo, ahorita decía el buen Dreamer, pues los de la vieja escuela, pues no era gripa, ¿no? Muy raro se nos quita. Realmente es algo como muy arraigado. Nosotros en el programa anterior tuvimos 10 años, ¿cierto, Orla?
2: Sí, del 2010, 2020.
1: 10 años y pues fíjate, regresamos y vamos por otros 10, ¿no? Ahora con este nuevo. Y pues vamos a buscar llegar a esos veintitantos de
2: existencia.
1: De existencia, así como el buen Carlos Vargas. Vamos a escuchar un tema musical y regresamos para seguir platicando. Precisamente vamos con tres clásicos. Esto se llama Top 3 y es de lo nuevo de KCO, Nach y Satu.
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0: Yeah, regresamos a cabina, porque pues acá la charla se pone buena, y ahora sí, ya estamos en vivo en redes sociales, y la banda ya no se pierde nada, es más, ya se escucha todo, y es más, hasta los spoilers. Seguimos en contacto, estamos en línea con Carlos, ¿y nos escuchas, Carlos?
1: Sí, aquí andamos.
0: Lo que acabamos de escuchar es nada más y nada menos que a uno de los más grandes, yo creo que de aquí de México, al buen Eric Santos, con este one shot por ahí que se avienta de para Los Reales, que es un proyecto que traen. Y pues ahí, quien no conoce a Eric Santos, pues vive debajo de una piedra.
2: Exactamente.
0: Exactamente. Seguimos platicando en la cuestión de pues nuestro aporte, los medios, ¿no? Y cada uno de ustedes pues está pues buscando, ¿no? Decía ahorita el Dux, dar a conocer, dar un espacio. El buen Antar, pues, lo que hace con su proyecto de, pues, dar a conocer. Una movida que, de hecho, lo decías muy bien, era como muy hermética dentro de lo hermético que era el rap, ¿no? Sí. Los mismos exponentes de la música, pues, de repente decíamos como que, pues, las batallas escritas, ¿qué onda, no? O sea, y luego cuando son sin beat y luego que no, o sea, como que existía esa disyuntiva, ¿no? De que, pues, nada más hablan, ¿no? Entonces, pero, pues tu trabajo es dar a conocer, hacer análisis. ¿Cómo surge esto, Antar? Porque también digo, no es nada más como decir, pues me pongo a ver batallas y ya, ¿no? O sea, ¿cómo te nace esto de empezar a analizar?
3: Pues mira, es como decía ahorita, ya siendo un poco más conciso, pues como dije anteriormente, pues yo estuve navegando en foros y eso, precisamente buscando gente que compartiera mis gustos, y eso me hace aterrizar, ya teniendo el grupo de batalla del que hablé hace un momento, uh-huh, con el Dan y con el CH1 y con el Toñogro, bueno, aterrizo yo en Twitter. Entonces ahí en Twitter pues empiezo a conocer gente, me llevo bien con ellos, compartimos el mismo gusto, armamos un grupo de WhatsApp, que ahí le mando un saludo a la Resistencia, ustedes saben quiénes son. Entonces, en esas charlas que teníamos, porque si éramos así, como tú mismo dices, con tu colectivo que llegaban y era convivencia diagonal, nutrirse y practicar o lo que sea, entonces, pues acá eran convivencia diagonal, debates y charlas. Entonces, en una de esas, pues ellos mismos me empiezan a decir, oye, güey, se te da muy bien, o sea, deberías empezar a hacer contenido de esto. Y a mí me pega un ligero síndrome del impostor, que yo pues no me la terminaba de creer, güey. Decía yo, no es lo mío, o sea, como que no se me da. Y no, ¿cómo no? Y digo, okay, lo voy a intentar. Y que también curiosamente, ahorita que también hablaba de el Dux, de haber estudiado ciencias de la comunicación, ah, pues mira, yo así nomás para ser rápido, yo estudié diseño en el CUC, repruebo. Me meto a multimedia nada más para tener algo que hacer y no quedarme sin hacer nada. ¿Y quién iba a decir que la ingeniería en comunicación multimedia me daría a mí las herramientas precisamente para hoy en día poder solventarme el proyecto yo solo? Porque yo hoy en día yo mismo medito, yo me hago mis diseños de portada, entonces yo todo. Y entonces ya cuando yo empiezo a hacer esto, yo creo que mi única barrera, que yo creo que también es la barrera de muchas personas que luego quieren comunicar algo, es lograr ser tú mismo cuando sabes que hay una cámara enfrente. O déjate la cámara, cuando sabes que estás atrayendo la atención, vaya.
0: Sí.
3: Entonces, yo sí pasé con esto, digo, y lo digo en una metáfora muy corta, ¿no? De todos son como son hasta que les llaman por teléfono. Entonces tú estás acá y de repente, sí, bueno. Sí, buenas tardes. Entonces, incluso muchos lo hacen inconsciente, y yo lo hacía inconscientemente. Entonces ya en la práctica logro superar esa barrera y ya se me hace muy fácil, porque ya logro esa naturalidad de cuando precisamente estoy hablando con mis amigos. Y como a mí me tocó también cuando medio no había demasiado de esto, entonces yo también sin querer, porque yo en lo mismo que yo hacía mis videos, porque hacía vivos.
0: Te volviste pues, como una pequeña institución, ¿no?
3: O sea, es que no me gusta como decirlo así, pero yo, y digo, Dremel, que dice que me vio de mis inicios, pues yo era de, estamos viendo las batallas y yo nada, y de repente me decían, sí, pero es que, ¿qué significa esa barra? ¿O por qué la dijo? Y yo, ah, sí, mira, es que por esto.
0: Sí, sí, claro.
3: O esto lo dijo por esto. E incluso ya yo a veces dejaba pasar como cosas bien simples que yo hacía por obviedad, pues muchos lo sabían. Más, y yo tomando en cuenta, encerrándome en mi vasito de agua de, pues todos somos mexicanos, una referencia muy mexicana, pero de repente me salió un güey, no, güey, es que yo soy de Argentina.
0: Ok.
3: Y yo, uff. Y entonces ahí voy diciéndole, entonces incluso cosas que yo creía muy simples, pues me veía como en esa obligación de tenerlo que explicar. Y afortunadamente o desafortunadamente ya el día de hoy, pues ya con todo lo que ha avanzado la movida, pues ya ya no hay tanta necesidad de tener que explicar como lo obvio, pero sin embargo siempre hay como esas, hay esa duda, pues. Y de hecho, y no me considero también yo como un erudito en eso, porque yo también yo mismo,
0: no, pues sigues aprendiendo.
3: Sí, sigo,
0: ¿no?,
3: aprendiendo, y nunca dejo aprender, porque no nomás suelo ver batallas mexicanas, sino de repente ya, de hecho esto también me ha ayudado mucho a expandir mi slang, por así decirlo, porque ya hay muchas expresiones de Argentina, de España,
0: chilenas,
3: de Chile, que ya logro entender mejor también.
0: Claro.
3: Y que más bien que aprendí de ellos. Entonces es una retroalimentación constante, vaya.
0: Yeah. Y ahí, en tu caso, Carlos, ¿nos escuchas?
1: Sí, aquí andamos.
0: Acá en la cuestión de las batallas, digo, tú como ahorita nos decías, seguidor, fan, ¿no?, de la música, de la movida. ¿Tú cómo fue tu percepción cuando empieza la movida del freestyle, por ejemplo?
1: Y yo te voy a decir, la neta no soy fan de las batallas, no,
0: okay. O sea,
1: no soy seguidor, no las consumo, pero pues obviamente creo que al final han funcionado mucho también para atraer más público, ¿no? Y de hecho también sabemos que a lo mejor mucha gente que va a las batallas de freestyle no necesariamente es fan del equipo.
0: Fan del, exacto.
1: Pero es impresionante el monstruo que es las batallas. De hecho, en algún momento platicaba, no me acuerdo, creo que platicaba con School de eso, de cómo el las batallas es un monstruo aparte del hip hop.
0: Sí, sí, sí.
1: O sea, podríamos poner el hip hop en un lado y las batallas de freestyle en otro punto y aparte, ¿no? Su impacto es súper importante. Pero pues yo en lo particular y en lo personal no soy tan fanático, ¿no? Prefiero los shows de rap, sí, soy más old school, pues más para el otro lado, pero pues igual, ¿no? Está muy chido todo lo que hacen, y sí me da mucha envidia toda la emoción que les causa, ¿no? Yo quisiera que me causara igual la emoción, pero pues no me lo causa tanto en realidad.
0: Sí, te lo preguntaba porque precisamente, ¿no? Ahorita lo platicamos con Antara antes de entrar al programa. Fue una movida que agarró y pues como que nos agarró de imprevisto a muchos, ¿no? Y de repente pues fue como decir, wow, y tuvo su propia evolución, o sea, al grado de que ya ahorita pues lo consideran un deporte. Gracias. Ya hay gente que se dedica, ¿no? Es más, veíamos en la semana que ya hay alguien que tiene su escuela, ¿no?
2: Escuela, exactamente, ya hay una marca ahí que...
0: Una marca que ya tiene su escuela, ¿no? Saludos para el Joker. Entonces... pues ya llegas a ese grado y dices, pues sí, como dice ahorita Carlos, ¿no? Es un monstruo aparte de lo que es la música, ¿no? Y en tu caso, por ejemplo, Dux, tú has incursionado en batallas, haces música, pero ¿tú cómo lo percibes?
4: Pues fíjate que a mí sí me atrajo más, incluso que el freestyle. Creo que ese concepto de poder usar figuras retóricas, ya pues ahorita adaptándolas a lo que es la batalla escrita y todo eso, a mí me llamó mucho la atención. Creo que desde el momento en que la escritura la conviertes en esos, usando los multisilábicos, el calambur, todas esas técnicas que realmente cuando lees un poquito de poesía empiezas a entender toda esa dinámica, a mí me cautivó, la neta. O sea, ver cómo hacían esquemas, cómo usaban los símiles, todo ese tipo de cosas, la verdad. No, pues es que a mí me atrapó en cuanto vi las primeras speed, vi todo eso. Pues les comentaba, cuando se presentó la oportunidad aquí de
0: participar,
4: ya en las primeras ediciones de Matadero, pues me atreví a intentarlo. De ahí pues sí le pausé y hasta el año pasado retomé. Este año fui a participar a Tepic en una edición de Purgatorio también, ahí me di una batalla. Y pues espero pues pronto seguir participando. Creo que me llama la atención mucho el ver hasta dónde puedo llegar escribiendo y mejorando las técnicas, digo.
2: Y superando tus límites, ¿no? Claro, en ese sentido.
4: Sí, sí, creo que es parte de la escritura, como dijo hace un momento Antares, es retroalimentación. Con cada batalla, con cada tiro, decimos por ahí, que nos damos, creo que vamos mejorando y nos vamos exigiendo más. Y en cuestión de competidores, pues... es bastante bien.
3: Sí. Digo, y si me permites, yo un paréntesis rapidísimo ahorita que precisamente tú, Cas, dices esto de que se volvió un monstruo que incluso lo puedes considerar ya aparte de la movida del rap diagonal hip hop. Fíjate, yo tuve una charla hace un par de meses con un entendido de la materia de Chile, que le mando un saludo al Tommy de Hip Hop Battles, que precisamente con él llegamos como a esa conclusión, porque en general, y digo, ya hablando freestyle y escritas, en Estados Unidos, por ejemplo, tomó un curso,
0: ¿sí?,
3: que es más apegado precisamente a lo que decía el señor Carlos, de más apegado al movimiento hip hop como tal, pero aquí en Latinoamérica sucedió algo bien curioso, o sea, como un fenómeno aparte.
0: Una comercialización.
3: Exactamente, donde llegan muchísimos más casuales que es gente que como tal no son muy acercados a la movida del hip hop como tal, pero que les gustan las batallas. Entonces vamos a decir que aquí sí se hicieron como dos vertientes, la vertiente, vamos a decirle, la
0: ortodoxa, o
3: exactamente, me da mucha risa porque hoy en día muchos están peleados con ese término, por eso es el término más preciso, que es esta corriente ortodoxa y esta corriente más un poquito más apegado a lo comercial, diagonal, espectáculo, que rápido completo el punto que decía hace ratito de que Asesino, por ejemplo, que su concepto de batalla de campeones, ahora mismo ya hace batallas, pero ya como que de cierta manera hay una cierta guionización que es muy parecida a lo que tú ves en la WWE, ¿no? La lucha libre.
0: Sí, sí.
3: Y es lo que decía yo, que ya la gente con buen comio, pues te das cuenta de, obviamente, el Johnny Beltrán y el Lobo no se odian.
0: No se van a pegar, ¿no?
3: Pero parte del show. Pero incluso tú sabiéndolo y tú estás ya como público, estás así de, güey, con la silla.
0: Sí.
3: La silla, entonces ese sí es un movimiento cultural en general que se me hace interesante, muy interesante, y que también termina por darle una identidad al movimiento hispanohablante de batallas.
0: Yeah, pues vamos a un corte y regresamos para esta última sección y ahorita nos dan sus recomendaciones.
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0: Yeah, pues regresamos a este último corte de Exaflow. Se pone bastante buena la plática, como siempre. Carlos, ¿nos escuchas?
1: Sí.
0: Carnal, pues quisiéramos que el tiempo fuera pues eterno, ¿no? Poder tener la emisión completa para nosotros todo el día. Pero pues sabes, hablando de medios, que pues todo es muy limitado, ¿no? En ese sentido.
1: Sí, no.
0: Primero agradecerte, Carlos, por estar aquí con nosotros, ser parte de esta charla, ¿no? Y pues pedirte lo que le pedimos a nuestros invitados de siempre, unas recomendaciones. Creo que por ahí Orla ya te mandó, ¿no? Las recomendaciones.
1: Sí.
0: Sí.
1: Bueno, primero que nada, gracias a ustedes y no gracias solo por invitarme, sino pues por hacer otro espacio, ¿no? Abrirle otro espacio al hip hop. Sobre todo un reconocimiento por hacerlo en radio comercial, que lo cual es todavía más importante, ¿no? Y gracias por eso. Y como recomendación, les voy a dar un disco que acaba de salir hace como unas 2-3 semanas, creo, de un rapper super chavo. Se llama, igual lo conocen, se llama Penyair, que es un
0: Colombia.
1: Sacó un disco que se llama Desde Abajo, que es una joya, porque trae muchas cosas muy buenas. Más allá de hip hop, trae también como una experimentación de más de música de su
0: lugar. Sonidos colombianos, sí.
1: Sí, entonces me gustó un montón ese disco, y si tienen chance de meterse a escucharlo, creo que también les puede dar una percepción tanto pues diferente, y de cómo se puede usar la lírica. Sobre todo la lírica en los discos, ¿no? Y a mí, pues me sorprende más porque sé tan joven, ¿no? Ya hubiera yo querido hacer eso a los 18, 19 años, ¿no? Se me hace muy chavo, pero está muy chido. Desde Abajo, el disco Desde Abajo, desde Penyair.
0: Penyair.
1: Joyita de disco.
0: Yeah. ¿Algo que leer?
1: ¿Qué leer? Pues les recomendaría un libro que hicimos. De hecho, este es más como golazo. Es un libro que hicimos con varios, ¿qué podríamos decir? Como exponentes y promotores de la cultura de hip hop en Latinoamérica, que hicimos junto con Adriana Dávila, que es del Encuentro Internacional Repensar en Hip Hop.
2: Saludos.
1: Es un libro que se llama El Hip Hop Lo Sigue Reinventando Todo, que estuvo editado en Argentina, y pues hay varios ahí exponentes del hip hop a nivel Latinoamérica. Por ahí está un servidor mío también, habló un poquito sobre medios de comunicación, y por ahí lo encuentran en internet, póngale así: El Hip Hop Lo Sigue Reinventando Todo, y ahí lo pueden encontrar tanto para comprar como para leer y demás. Ahí creo que lo pueden encontrar, entonces ahí es que nos
0: recomendaría
1: bastante.
0: Pues uno más para mi librería.
1: Sí, espero que sí puedan ahí checarlo.
0: ¿Y algo que ver?
1: Híjole, ahí sí, no es hip hop, pero hay una serie muy chida que me encanta, que se llama The Bear, que es el oso. Esa la estoy viendo ahorita, la última temporada, y me encanta porque tiene mucho que ver con la salud mental, entonces es un tema muy complicado y creo que les puede gustar bastante. Si quieren ver esa serie, recomendada. No es hip hop, pero es muy buena.
0: No, pero fíjate que es curioso, Carlos, pero ha sido la recomendación de 3 exponentes que hemos tenido acá en el programa. Doctor Destino,
2: Saque
0: y Eric el Niño.
1: Es buenísima, es una gran
0: serie. Sí, y de hecho, pues sí, ya la vi. Y también, pues sí, tienes mucha razón, es una gran serie. grandes recomendaciones. Redes sociales, Carlos, para que te siga la gente que nos escucha.
1: Combativo Media, ahí nos encuentran, estamos a la orden en Facebook, en Instagram, en X, ahí estamos. Y un servidor, soy C. Vargas, en Instagram, X y Facebook también, ahí me pueden localizar. Y también, igual, si tienen material y quieren que sonemos por acá o lo que quieran, lo que ocupen, ahí está Comba abierto 24/7. Menos los domingos nomás.
0: Yeah, pues ahí está la conexión hasta Acapulco, Guerrero, y pues muchas gracias, el agradecimiento es mutuo. Y pues acá, carnales, ahora sus recomendaciones, comienza a Antar.
3: Pues mira, yo de qué escuchar, yo actualmente estoy escuchando mucho, es un rapero en inglés que se llama Travis Thompson, que a mí me gusta mucho porque tiene una propuesta muy muy fresca a mi gusto. Es un rapero que es muy musical, pero también no pierde esa esencia callejera. ¿Qué ver? Les recomendaría, bueno, si esto, la sugerencia para ver es, si les gusta este rollo de las batallas, escritas. Yo tengo un video en mi canal de YouTube, que es Diagonal Antivela, que es sobre ligas de bateadas escritas alrededor del mundo. Entonces okay, muestra diferentes perspectivas desde países como Filipinas, Japón.
0: Okay. Sí,
3: está muy interesante.
2: Muy internacional el
3: asunto. Sí, no, y es eso, son ideas rápidas, pues, pero para dar, incluso imagínate en China, hay un proyecto de baterías escritas. Entonces, okay, si les llama la atención, ahí está en mi canal, bien armadito. Y de qué leer, uy, ahí sí, creo que no he leído nada últimamente.
0: ¿O alguna revista o algún libro que te haya marcado? ¿Algún blog?
3: Pues. Ya tengo uno. Hay un sitio también que es precisamente que es un recopilatorio de todas las ligas de batallas de todo el mundo, que se llama burstracker.com. Okay. Y ahí también pueden encontrar, ahí es más a profundidad de tanto batalleros, ligas, número de batallas. Es una base de datos, es la biblioteca de Alejandría del Battle Rabbit.
0: Ok, buen aporte, para echarme un clavado. ¿Y de este lado, Dux?
4: A ver, para escuchar les voy a recomendar dos rolas que son como que las que más he escuchado estos días. Una es la de los 20 del buen Nómada, una muy buena rola, la neta. Ya son varios días que creo que es la primera que puedo salir en el playlist. Y la otra es la de Guillotina, de mi carnalito El Dictador. Vayan a escucharla. De ver, pues lo último que estoy viendo es Spider-Noir.
0: Está buena.
4: Spider-Noir está muy buena. Me gustó esa idea de que la puedes ver en blanco y negro, está bien perrísimo. ¿Y qué leer? Pues últimamente he leído varios libros como que de superación, ayuda y todo eso. Me gustaría compartirles Hábitos Atómicos. Hábitos Atómicos es muy buen libro. Y ya si tienen otro tiempito, pues pasen a leer también el mío.
0: Claro.
4: El manual para desarmar lo que amaste. Y pues gracias por la invitación y gracias por escucharnos un ratito también nuestras
0: babosadas
4: que decimos.
0: Yeah. Redes sociales,
3: Antar. Antivela en YouTube, en TikTok es Battle Rap en Español, que ahí es donde subo mis cortos. Y ya, sería todo.
0: Lux.
4: En todas mis redes sociales me encuentran como Pepe Dux Cayetano, en YouTube igual, o si no el proyecto como Vaya Rapteando en Facebook y en YouTube.
0: Yeah, pues ahí lo tienen. Y también digo, estuvo aquí con nosotros el buen Josel. Recordarles 420 FES, próximo lunes. Redes sociales, Josel.
5: Nos pueden encontrar en todas las plataformas digitales como los Preferidos Records. Ahí sale toda la música de todos los artistas. Y ya mis redes personales, JCL Josel. Igual en todos lados, Instagram, Facebook, TikTok. Ahí estamos a la orden. Y pues muchas gracias, carnal. Espero que para la próxima podamos tener un tiempito más acá para poder platicar chingón. Y muchas gracias a toda la gente que nos escuchó. Y los esperamos el lunes, este lunes, a partir de las 10 de la noche hasta que el cuerpo aguante. Preferidos 420 Fest.
0: Yeah. Mamitas. Sí, pues queda pendiente la entrevista. Pero ahora sí, pues todos los preferidos platicando acá de sus proyectos. Y pues también tenemos acá al buen Dremer, que pues estuvo con nosotros de invitado, ¿no? De lujo. Por ahí otro spoiler, digo, pues ya aviéntenselo, ¿no?
4: ¿Otro spoiler?
0: Sí, pues spoiler? ¿Qué? ¿Otro spoiler?
4: Para el aniversario viene H. Hitcher también a Puerto Vallarta.
0: ¿Qué?
4: El 30 de enero. Todavía estamos confirmando los lugares y todo lo demás, no, pero ya está hecho. ¿Puedo dar eso?
6: ¿No? Ya dice lo del Morgan, pues ya acabó.
4: Bueno, pues, quiere el spoiler completo. Quien va a estar enfrentando a Morgan Blunt ese día es nuestro representante principal de la liga.
0: Pues un aplauso. La perla del puerto, muy bien.
4: Morgan Blunt, 30 de enero.
0: Yeah, pues ahí vamos a estar. Para echar porras como se debe. Y pues banda, la gente que nos está sintonizando, agradecerles como siempre. Ahora los que nos sintonizan y nos ven a través de las redes sociales, muchas gracias. Esto es Exaflow, yo soy Johnny Cass, el ermitaño.
2: Kew Orle.
0: Y pues nos escuchamos la próxima semana a través del 89.9 de FM. Yeah.
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8: El vestido que utilizó en su boda la cantante Thalía con el productor Tommy Mottola pesaba más de 70 kilos. Fue confeccionado con perlas, hilos de plata y cristales Swarovski y fue inspirado en Carlota

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1: Durante 3 años consecutivos, 2002, 2003 y 2004, DJ Tiesto fue considerado como el DJ número 1 del mundo por la afamada revista DJ Magazine.

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1: Las donas se originaron en Holanda.
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1: En abril del 2023, la banda The Cure visitó nuestro país, registrando en el Foro Sol uno de los conciertos más largos en la historia del rock, con una duración de más de 4 horas, incluyendo un setlist de 50 canciones.
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1: Con apenas 15 años de edad, el cantante mexicano Cristian Castro llegó a presentarse en el Festival OTI con la melodía 16 de

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1: En 2010, durante un concierto, Lady Gaga lanzó una de sus zapatillas al público. En 2013, el zapato de color plata con tiras y de gran altura, diseñado por Giorgio Armani, salió en una subasta por la ridícula cantidad.

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2: La mítica chaqueta de piel roja con líneas negras utilizada por Michael Jackson en el videoclip de Thriller fue subastada en 2019 por la cantidad de 1.600.000 euros.

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3: Polvo, lluvia, tráfico. 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
3: 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Después incorporamos el colorante y mezclamos hasta que el color sea uniforme.
4: 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En este caso, considera que su tiempo de caducidad es de 6 meses. Finalmente, pero no menos importante, hay que guardarlo en un lugar fresco y seco, fuera del alcance de niñas y niños. ¡Y listo! Tenemos nuestro propio shampoo para auto. Para usarlo, toma en cuenta que para 10 litros de agua se deben disolver aproximadamente 15 mililitros de shampoo. Al final del día, apostar por las tecnologías domésticas no es solo una forma de ahorrar, es tomar el control de lo que consumimos.
3: Si quieres aprender a preparar otras tecnologías como crema de cacahuate, gel para el cabello o jabón líquido corporal, puedes visitar nuestro canal de YouTube, Profeco TV.
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las curiosidades de tus artistas favoritos. El nombre real del cantante urbano Ian Lucas es Daniel Osvaldo Martínez, y antes de dedicarse a la música, mostró interés en el teatro y el

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2: De pequeña, la cantante Julieta Venegas tomó clases de ballet, pintura y música, y en este último, desde los 8 años, comenzaría a tocar el piano.

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1: Dicho por la propia cantante Jimena Sariñana, se considera pésima conductora, ya que hasta el momento lleva más de 15 accidentes automovilísticos, todos de menor importancia. Sí.

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2: Cuando inició la música, el cantante Sabino quería hacerlo dentro del género del rock y al no tener buenos resultados, se inclinó por el hip hop.
3: Sabino, nena, pa, ¿de cuántos fui la inspiración para hacer un glow up? Sabino es como el vino y con

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1: Las siglas que ocupa el rapero argentino Tiago PZK hacen referencia al grupo con el cual inició en la música, Pateando Zonas Crew.

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2: La letra de la canción Like a Rolling Stone, manuscrita por el propio Bob Dylan, se vendió en una subasta por un

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Las curiosidades de tus artistas favoritos. Carlos Alberto Sánchez Uriol, mejor conocido como Carlos Adnes, también fue conocido como Sinoflow, y antes de dedicarse a la música, trabajó como creativo de

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0: ¿Sabías qué?
1: El bocho se popularizó en México como taxi.
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2: Gracias a un concierto de Soda Stereo que presenció a finales de la década de los 80, Daniel Gutiérrez, cantante de La Gusana Ciega, fue como se decidió dedicarse a la música.

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1: Se estima que la gira 2023-2024 de Luis Miguel genere para el cantante más de $400 millones, siendo la gira más lucrativa en su carrera. ¡Oh!

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1: La historia de la canción Morena, del cantante Feid, está inspirada en una amiga del músico con la cual tuvo una pequeña aventura amorosa.

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0: ¿Sabías qué?
1: Los esquimales fueron los primeros en utilizar gafas de sol.
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1: La diseñadora valenciana Pepa Salazar ha creado modelos para cantantes de la talla como Rosalía y Madonna. Esta última se comunicó con la modista a través de Instagram para solicitarle unas prendas.

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las curiosidades de tus artistas favoritos. La batería que usa Eloín Corona, integrante de Moderatto, es considerada una de las más espectaculares dentro del rock, incluyendo 4 bombos, 4 pedales dobles zurdos, 4 tarolas, atriles de contratiempos, 4 rides, 4 crash y 4 toms de piso.

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0: ¿Sabías qué?
1: En 2003 dejó de fabricarse el bocho en México.
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2: En 2010, Bono de YouTube adquirió una participación de 1.5% de Facebook. Se calcula que en la actualidad ese porcentaje tiene un valor de $100 millones.

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Las curiosidades de tus artistas favoritos. El vestido que utilizó en su boda la cantante Thalía con el productor Tommy Mottola pesaba más de 70 kilos. Fue confeccionado con perlas, hilos de plata y cristales Swarovski y fue inspirado en Carlota de Habsburgo.

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Las curiosidades de tus artistas favoritos. Durante 3 años consecutivos, 2002, 2003 y 2004, DJ Tiesto fue considerado como el DJ número 1 del mundo por la afamada revista DJ Magazine.

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las curiosidades de tus artistas favoritos. En abril del 2023, la banda The Cure visitó nuestro país, registrando en el Foro Sol uno de los conciertos más largos en la historia del rock, con una duración de más de 4 horas, incluyendo un setlist de 50 canciones.

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2: Con apenas 15 años de edad, el cantante mexicano Cristian Castro llegó a presentarse en el Festival OTI con la melodía 16

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0: 30 de junio. ¿Sabías que?
1: El yoga existe hace 5000 años.
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Las curiosidades de tus artistas favoritos. La mítica chaqueta de piel roja con líneas negras utilizada por Michael Jackson en el videoclip de Thriller fue subastada en 2019 por la cantidad de 1.600.000 euros.

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0: Colombia y Puerto Rico, con la intención de hacer un éxito mundial. Manuel Turizo, W. Yandel, Yandel, Yandel. 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
1: El nombre real del cantante urbano Ian Lucas es Daniel Osvaldo Martínez, y antes de dedicarse a la música, mostró interés en el teatro y el baile.

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1: De pequeña, la cantante Julieta Venegas tomó clases de ballet, pintura y música. Y en este último, desde los 8 años, comenzaría a tocar el piano.

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1: Dicho por la propia cantante Jimena Sariñana, se considera pésima conductora, ya que hasta el momento lleva más de 15 accidentes automovilísticos, todos de menor importancia.

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1: Cuando inició la música, el cantante Sabino quería hacerlo dentro del género del rock y al no tener buenos resultados, se inclinó por el hip hop.
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0: ¿Sabías qué?
1: Las donas se originaron en Holanda.
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1: Las siglas que ocupa el rapero argentino Tiago PZK hacen referencia al grupo con el cual inició en la música, Pateando Zonas Crew.

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1: La letra de la canción Like a Rolling Stone, manuscrita por el propio Bob Dylan, se vendió en una subasta por 1.700.000 euros.

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1: El sol es el elemento más grande del sistema solar.
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9: Las curiosidades de tus artistas favoritos.
10: Carlos Alberto Sánchez Uriol, mejor conocido como Carlos Adnes, también fue conocido como Sinoflow, y antes de dedicarse a la música, trabajó como creativo de publicidad.

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1: Gracias a un concierto de Soda Stereo que presenció a finales de la década de los 80, Daniel Gutiérrez, cantante de La Gusana Ciega, fue como se decidió dedicarse a la música.

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Las curiosidades de tus artistas favoritos. Algunos diseños de los zapatos que ha presentado Lady Gaga son creados por diseñadores como Kobe Levy, Alexander McQueen, Giorgio Armani, Giuseppe

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Las curiosidades de tus artistas favoritos. Se estima que la gira 2023-2024 de Luis Miguel genere para el cantante más de $400 millones, siendo la gira más lucrativa en su carrera. ¡Vamos!

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0: Los Legos originalmente eran de madera.
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1: La mítica chaqueta de piel roja con líneas negras utilizada por Michael Jackson en el videoclip de Thriller fue subastada en 2019 por la cantidad de 1.600.000 euros.

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1: La historia de la canción Morena, del cantante Feid, está inspirada en una amiga del músico con la cual tuvo una pequeña aventura amorosa.

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1: La diseñadora valenciana Pepa Salazar ha creado modelos para cantantes de la talla como Rosalía y Madonna. Esta última se comunicó con la modista a través de Instagram para solicitarle unas prendas.

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1: La flor esqueleto se vuelve transparente con la lluvia.
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Las curiosidades de tus artistas favoritos. La batería que usa Eloín Corona, integrante de Moderato, es considerada una de las más espectaculares dentro del rock, incluyendo 4 bombos, 4 pedales dobles zurdos, 4 tarolas, atriles de contratiempos, 4 rides, 4 crash y 4 toms de piso.

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3: En 2010, Bono de YouTube adquirió una participación de 1.5% de Facebook. Se calcula que en la actualidad ese porcentaje tiene un valor de $100 millones.

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Las curiosidades de tus artistas favoritos. El vestido que utilizó en su boda la cantante Thalía con el productor Tommy Mottola pesaba más de 70 kilos. Fue confeccionado con perlas, hilos de plata y cristales Swarovski y fue inspirado en Carlota de Habsburgo.

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1: Durante 3 años consecutivos, 2002, 2003 y 2004, DJ Tiesto fue considerado como el DJ número 1 del mundo por la afamada revista DJ Magazine.

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1: Puedes practicar yoga con tu perro, se llama Dogan.
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las curiosidades de tus artistas favoritos. En abril del 2023, la banda The Cure visitó nuestro país, registrando en el Foro Sol uno de los conciertos más largos en la historia del rock, con una duración de más de 4 horas, incluyendo un setlist de 50 canciones.

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1: Con apenas 15 años de edad, el cantante mexicano Cristian Castro llegó a presentarse en el Festival OTI con la melodía 16.

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1: Las tortugas marinas pueden comer medusas sin salir lastimadas.
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2: Estamos de vuelta en Rock en Nexa y a mí me da mucho, mucho gusto festejar el cumpleaños de una de las grandes personalidades y de los grandes líderes que tiene el rock mexicano y el rock latinoamericano. Porque bueno, como decía algún momento la gran Chavela Vargas, los mexicanos nacen donde nos da la... Eso, exacto, la gana. Y bueno, Piro Pendaz nació un 23 de junio de 1957 en La Habana, Cuba, pero es más mexicano que el Chile. Definitivamente aquí en México lo abrazamos, lo queremos y es una de nuestras grandes, grandes personalidades que tiene nuestra música en general. Nació un 23 de junio de 1957 el gran Piro, que con su banda en un principio Dangerous Rhythm y después Ritmo Peligroso, pues nos regaló grandes momentos. ¿Por qué en inglés y por qué en español? Porque hay que recordar que en su momento, cuando Piro empezó a hacer rock allá por finales de los 70, principios de los 80, como que estaba mal visto que las bandas de rock cantaran en español. Aunque ustedes no lo crean, también Kenny Los Eléctricos se llamaba así, Kenny and the Electrics, se hacían llamar en inglés para tratar pues de alguna manera mantener este nombre del rock, porque estaba mal visto que una banda cantara en español rock. Y después pues ya se cambió como Ritmo Peligroso, que es un grupo que ha trabajado mucho en esta parte pues también de la sociedad, también de la ecología, también de toda esta parte de la sanidad del mundo. Y que bueno, fueron conocidos por muchas grandes canciones, como por ejemplo Contaminado o también Déjala Tranquila, que es la con la que nos vamos a ir. Pero no solamente eso, sino que también Piro, además de tener Ritmo Peligroso, hace muchos años también tuvo otra banda llamada Los Humanos, que también ya les hemos puesto música de Los Humanos aquí, y que al lado de Chucho Merchán, este gran músico también colombiano y productor, haría Los Humanos. Y que también hay que recordar que Chucho Merchán llegó también a hacer cosas con Los Jaguares, exacto, con Saúl Hernández y compañía, y que bueno, en 1996 lanzaba su disco Instinto Animal con la banda Los Humanos, este gran músico pues méxico-cubano llamado Piro, y que bueno, fue de los principales que vinieron a patear las puertas y las ventanas para que fuera escuchado el rock en español y como se debe escuchar con nuestro idioma. Y que no solamente eso, el gran Piro también por ahí pinta, también tiene su podcast, que también yo se los recomiendo mucho que lo vean, porque Piro ha entrevistado a un sinfín de músicos, y lo más bello de esto es que los músicos se abren con él de una manera increíble, porque así es Piro, es un gran, gran ser humano, y es un gran talento de la música, y desde aquí le mandamos un fuerte abrazo. Yo lo quiero mucho, lo admiro mucho, he tenido la oportunidad de estar con él varias ocasiones, y es de las grandes, grandes personalidades, y debemos sentirnos orgullosos de que una persona como Piro siga vigente en nuestro rock. Y bueno, para festejar el cumpleaños de nuestro queridísimo Piro, pues qué mejor que dejarles Déjala Tranquila. Ellos son Ritmo Peligroso, y así festejamos el cumpleaños de nuestro querido Piro Pendaz, cantante de Ritmo Peligroso, nacido un 23 de junio de 1957. Feliz cumpleaños, Piro. Esto es Déjala Tranquila. 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

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Estamos de vuelta en Rock en Exa, soy Gabriel Ochoa, y continuando con los discos cumpleañeros, pues déjenme comentarles que en 1997 esta gran banda chilena llamada Los Tres, pues lanzaba un 25 de junio este gran disco llamado Fome. ¿Qué significa Fome? Pues es un chilenismo, como de aquí le llamaríamos un mexicanismo, pero para ellos es un chilenismo, que significa aburrido, tedioso, soso, pasado, flojo, y bueno, pero realmente es un disco completamente diferente. En lo particular, creo que es uno de los discos que marcó a muchos rockeros mexicanos, porque siempre es bien sabido que Los Tres de Chile son bien queridos aquí en México, no solamente por el público mexicano, sino también por este séquito de músicos mexicanos que hasta le han hecho grandes discos, por ejemplo, Café Tacuba, pero no solamente Café Tacuba, sino muchos, muchos más. En lo particular, yo sigo diciendo que es una de mis bandas chilenas favoritas, Los Tres, y que bueno, Álvaro Enríquez, al hacer este disco, pues también, como lo veníamos platicando también con Aterciopelados y también con otras bandas, como que querían experimentar e hicieron de este disco algo completamente diferente a lo que venían haciendo. Un disco que la revista Rolling Stone lo puso, o sea, imagínense, entre los 30 mejores discos chilenos de todos los tiempos. Y bueno, es un disco que en lo particular vino a romper los cánones que ya tenía establecidos Los Tres de Chile, y que fue un gran, gran disco. Y de este disco, pues vamos a escuchar una de las grandes canciones que nos regaló y que a mí en lo particular me encanta, que es La Torre de Babel. Porque bueno, no solamente viene La Torre de Babel en este disco, sino por lo que, por ejemplo, les decía, que viene también Olor a Gas, que es una de las canciones que en su momento Café Tacuba la hizo éxito, y que mucha gente sigue pensando que Olor a Gas es de Café Tacuba, y no, señores, es de Los Tres de Chile. También venía Bolsa de Mareo, que también fue un gran exitazo. Recuerdo haber visto bastantes veces el video aquí en México, en los canales de televisión, Tocando a Fondo también venía, y bueno, es uno de los grandes discos que tiene esta banda, y es considerado también por ellos mismos como uno de los grandes discos creados por Los Tres de Chile. Y bueno, de aquí, para festejar el cumpleaños de este gran disco Fome, pues qué mejor que dejarles La Torre de Babel. Vean el video, se van a divertir, porque es un cigarrito que se hace llamar Gabriel. Y bueno, esto es La Torre de Babel. Ellos son Los Tres de Chile, de su gran disco llamado Fome. 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

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Desgraciadamente, todo lo que inicia tiene un fin, y el fin de Rock en Exa, al menos el de esta emisión, pues ya está por darse, no sin antes agradecerles de todo corazón que nos hayan acompañado, sintonizado en esta hora completa de puro rock en español, como se debe escuchar, con el idioma de la casa, porque nosotros sí estamos orgullosos de todo el rock que se habla y que se canta en español. Y bueno, ya para despedirnos, pues vamos a hacerlo festejando el cumpleaños de una de las grandes, de los grandes íconos que tiene nuestro rock en español. Él es un cantante franco-español que mucha gente lo conoce simplemente como Manu Chao, pero su nombre real es José Manuel Tomás Arthur Chao, que nació en París, y porque su padre es exiliado español y su madre es francesa, y que le fascinaba el fútbol, y que antes de ser músico llegó a trabajar como adolescente en la parte de la fotografía, fue fotógrafo, y que todo el mundo también conoce que Manu Chao pues es un trotamundos completamente, y que bueno, recuerden que hace muchos años él tuvo su banda llamado Mano Negra, que empezó como todos, en el metro de París, se subían a tocar y empezaban ahí a hacer sus desastres musicales, y que también aquí hago una aclaración, por ejemplo, Piro Pendas, que también estamos festejando el cumpleaños de Piro hace unos minutos, platicamos de él, algo tenían en conjunto tanto Piro como Manu Chao, y era una gran banda estadounidense llamada The Clash, porque ambos amaban esta música, amaban el punk y amaban a esta gran banda llamada The Clash. Y ojo, hasta la fecha Manu pues ha tenido esta parte de vivir un poco también como en el punk, porque llegó a vivir en los lugares más extraños que ustedes se puedan imaginar, llegó a vivir también con bandas de estas de barrios para tratar de conocer y vivir pues parte de las experiencias que ellos tenían, y que también de alguna manera pues también como todos ustedes saben, pues con su banda pues vino a cambiar los cánones por completo de cómo se hacía el rock en aquellos años de los finales de los 80-90 con Mano Negra. Y bueno, y también hay que recordar que hace mucho tiempo Manu Chao, como ya se los había comentado hace poco tiempo aquí en Rock en Exa, pues también fue demandado, porque el señor, como es trotamundo, si le encantaba andar caminando en muchos países, en muchos lugares, traía su grabador y empezaba a hacer sus canciones ahí, y un día se sube al metro y empieza a grabar los sonidos del metro, y se le hace fácil al señor para su disco Próxima Estación Esperanza, pues así le puso al disco, y pues empezó a sacar algunos audios, y tómala que me lo demandan por ocupar esos audios indebidamente. Y sí, se disculpó y también empezó a pagar lo que era debido para que estas personas pues no lastimar su economía y también su reputación y su nombre, ¿no? Y bueno, así es como escuchamos de repente Radio Reloj y cosas así, pues fue porque las tomó sin pedir permiso y lo demandaron. Pero bueno, todo quedó aclarado y todo quedó completamente solucionado. Y bueno, ya para festejar el cumpleaños de este gran cantante franco-español llamado Manu Chao, y también para despedirnos, pues vamos a hacerlo con una de las grandes canciones que tiene el rock en español, y una por supuesto de las grandes bandas que también nos dio este gran músico llamado Manu Chao. Pues vamos a despedirnos con Mala Vida para festejar el cumpleaños de Manu Chao. Y bueno, hasta aquí el Rock en Exa de este día. Quédense con toda la excelente programación que hemos preparado para todos ustedes aquí en Exa FM. Yo fui Gabriel Ochoa, muchas gracias por habernos acompañado, y quédense con Mala Vida de Manu Chao para festejar el cumpleaños de Manu, que nació un 21 de junio de 1961. ¡Feliz cumpleaños, Manu Chao! 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
16: En 2010, durante un concierto, Lady Gaga lanzó

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11: 3:04.
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0: ¿Sabías qué?
1: El yoga existe hace 5000 años.
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Las curiosidades de tus artistas favoritos. La mítica chaqueta de piel roja con líneas negras utilizada por Michael Jackson en el videoclip de Thriller fue subastada en 2019 por la cantidad de 1.600.000 euros.

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1: 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La batería que usa Eloín Corona, integrante de Moderato, es considerada una de las más espectaculares dentro del rock, incluyendo 4 bombos, 4 pedales dobles zurdos, 4 tarolas, atriles de contratiempos, 4 rides, 4 crash y 4 toms de piso.

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1: La jirafa es el mamífero terrestre más alto del mundo.
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3: El Bocho se popularizó en México como taxi.
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3: El nombre real del cantante urbano Ian Lucas es Daniel Osvaldo Martínez, y antes de dedicarse a la música, mostró interés en el teatro y el

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1: De pequeña, la cantante Julieta Venegas tomó clases de ballet, pintura y música. Y en este último, desde los 8 años, comenzaría a tocar el piano.

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1: Dicho por la propia cantante Jimena Sariñana, se considera pésima conductora, ya que hasta el momento lleva más de 15 accidentes automovilísticos, todos de menor importancia. Sí.

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1: Cuando inició la música, el cantante Sabino quería hacerlo dentro del género del rock y al no tener buenos resultados, se inclinó por el hip hop.
2: Sabino, nena, pa, ¿de cuántos fui la inspiración para hacer un glow up? 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
3: la leche en polvo tiene los mismos nutrientes que la líquida?
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1: Las siglas que ocupa el rapero argentino Tiago PZK hacen referencia al grupo con el cual inició en la música, Pateando Zonas Crew.

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